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0: final final. No más. Un bolero ahí. Para que te enamores. Te desenamores. Let's go.
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You'll be surprised. ¿Qué te parece, Royce? Muy juiciosa la tipa, ¿no?

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0: despido de ti para siempre, chiquitita. Le va para todos los que traen el corazón roto. Y su compa, Oscar Maido.
1: Fue esa regia.

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3: ¿Qué tal? Soy Víctor González con Minuto 60. La Reserva Federal se prepara para mantener sin cambios las tasas de interés en su reunión de la próxima semana. El representante republicano Thomas Massie acusó al secretario de Defensa Pete Hegseth de infringir la ley, argumentando que está intentando presentar el conflicto con Irán como dos guerras separadas para evitar solicitar la autorización del Congreso. Presidente Trump afirmó en su red social que si Rusia y China le venden armas a Irán, sería muy perjudicial para ellos, pero agregó que confía en Xi Jinping y Vladimir Putin. La Reserva Federal se prepara para mantener sin cambios las tasas de interés en su reunión de la próxima semana, pero el fuerte aumento del precio del petróleo ha cambiado las expectativas de los mercados. A comienzos de año, muchos economistas esperaban que la Reserva recortara las tasas durante 2026. Sin embargo, el repunte de la inflación y el encarecimiento de la energía han llevado a los inversores a aumentar sus apuestas sobre una posible subida de tipos antes de que termine el año. El petróleo llegó a superar los $100 por barril, aumentando el riesgo de que la inflación continúe elevada. Según los mercados financieros, la probabilidad de una subida de tasas en la próxima reunión aumentó del 12 al 38%, aunque la mayoría todavía espera que la Reserva mantenga su tasa de referencia entre el 3,5 y el 3,75%. Esto es Minuto 60.
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3: Regresamos con Minuto 60. LeBron James ha firmado contrato de 2 años y $8 millones con Filadelfia, develando el gran misterio del verano y su salida de los Lakers. El 4 veces campeón y MVP de la liga anunció su decisión en redes sociales. Soy Víctor González y esto fue Minuto 60.
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4: Ok, yo conmigo, yo con él, él delante y yo tras él. Buenos días por la mañana, it is Monday. ¡Woo! Lunes 27 de julio, Dayanara, good morning, how are you, baby?
5: Good morning, happy to be here, feliz, contenta, bendecida.
4: I love it. DJ Extreme, what's going on, buddy?
6: What's up, activo. Hoy estábamos de Bob the Builder este fin de semana.
7: Bob
6: haciendo un montón
7: builder.
6: De cosas en casa.
5: ¡Ay, quiero ver!
6: Destrozando mi casa. Nice. I love it. It's the best. Harold knows what's up. Harold
4: ¿qué construiste?
6: Knows
4: ¿qué construiste?
5: Porque reconstruyó, rehizo su cuarto, su
6: no,
5: cave.
6: Estoy haciendo como varias cosas. Estoy haciendo unas cositas en el studio office, hice unas cosas en la cocina. Digo que Harold sabe porque Harold acaba de destruir uno de sus propiedades, ¿verdad, Harold?
8: Tengo un townhouse ahí que el tipo me dejó esa vaina todo de patas para arriba y tuve que desbaratar piso, techo, cocina, desbaraté todo.
9: Eso es bueno, que
8: nuevo.
9: Se pongan de handyman todos ustedes.
4: Buenos días, Harold.
9: Y voy a darle la dirección al code enforcement de sus casas para que les hagan una visita.
5: ¡Qué mala!
8: ¡Ey! Se pide perdón, no permiso.
4: ¡Ay, Dios! All right, Gilberto Santa Rosa. Julio, el producer, buenos días. ¿Qué tal tu fin de semana?
10: Bien, yo no estoy en...
4: ¿No handiwork?
10: No,
4: bueno.
10: I have time for that.
5: Descansó, él descansó.
10: Yo me desconecto 100%.
5: Nice.
6: Julio se desconectó después que se recortó, porque la semana pasada andaba con gorra.
5: Ya no lo conocía. Entró sin la gorra y yo, ¿tú quién eres?
10: Es más, a mí me deben de pagar para quedarme en casa viendo Netflix y todos los social, los platforms de películas.
5: Estuve viendo Broad Church. Yo sé que es viejita, es como del 2013 o algo así, pero está buenísima.
4: Bueno, yo lo que sé es que estaba buenísima y no sé si tú fuiste así como yo y fuiste al cine este fin de semana. How did the Odyssey movie do this weekend? 87 millones de dólares domésticamente.
5: Jesus.

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1: Párate porque la película dura como tres horas. Pero vale
2: imagínate,
1: la pena.
2: Imagínate, todos esos actores tuvieron que sacarle el jugo.
1: Good stuff, good stuff. Good stuff. Bueno, hay gente que tiene que sacar el jugo también a la hora de hacer billete. Hay gente que se visten, parece, tú sabes, se inventan cosas, especialmente nosotros los latinos. Como este tipo que se compró un suit de Mickey Mouse en Temu, aparentemente, y está haciendo billete. Él es víctima de la clavada telefónica today.
3: No me llamen más.
4: No contrates a los Mickey Mouse falsos más.
3: Yo contraté el verdadero. No me llamen más.
4: ¿Cuándo usted ha visto Mickey Mouse con prendas de San Lázaro, señor? ¿Cuándo usted ha visto? ¿Cuándo usted ha visto a Mickey Mouse sin guantes? ¿Cuándo usted ha visto a Mickey Mouse enseñar el pecho? Mickey Mouse no hace twerking.
3: Pero es que si la fiesta está buena, Mickey Mouse hace todo.
1: Esa es la clavada que vas a escuchar esta mañana, 7:10, 8:10 and 9:10 this morning, la clavada telefónica, don't miss it. Oye, hay candela con el Servicio Secreto de los Estados Unidos, un agente del Secret Service que formaba parte del equipo de seguridad del vicepresidente del VP, J.D. Vance, fue suspendido mientras están investigando si filtró información confidencial a la prensa. Según fuentes cercanas al caso, la supuesta filtración, ¿ok?, incluía detalles sobre los viajes del vicepresidente y las autoridades ya habrían identificado a la gente involucrado. Ahora, el caso está siendo investigado por asuntos internos del Servicio Secreto. So, ese es AI, no el AI, I'm sorry, IA, Internal Affairs, of the Secret Service. So, it's the Secret Service of the Secret Service.
5: Wow.
1: The Secret Service is investigated by the Secret Service. That's like super secret. No diga
2: internal.
1: Nada.
2: Internal.
6: Eso son right. Los Men in Black.
1: Literalmente.
5: Men in Black.
1: Y te dan con la, ¿cómo es? Con la...
6: El lapicero ese.
1: El lapicero que borra toda tu memoria. Yep. Bueno, están investigando, van a decidir si el agente recibe una sanción administrativa o si también enfrenta cargos criminales por haber filtrado información. Imagínate, el Servicio Secreto tiene información acerca de dónde está el presidente y el vicepresidente y sus familias.
5: Pero que muchas cosas están pasando con el Secret Service.
1: Yes, incluso este fin de semana han revelado el video corporal del Miami-Dade Sheriff's Office de el agente del Servicio Secreto, John Spillman.
7: It's body cam video of a secret
1: check
7: service
1: this out.
7: Agent in handcuffs.
8: Oh.
7: The agent, John Spillman, was arrested at a Miami hotel accused of indecent exposure.
9: Oh, este es mira huevo.
1: Sí, sí, sí. Escucha.
7: Cops were called to the hotel by female guests who say the agent exposed himself and followed them to their room.
8: I'm sick of service. Huh? Yeah, it's all your Secret Service.
7: Spillman was a member of the Secret Service detail assigned to protect the president at a PGA golf tournament held at Trump National Golf Course Doral on May 3rd.
8: No. Stand up.
7: The disturbing incident happened the next day, but the video has just been obtained by TV station WSBN.
9: Spillman
7: has pled not guilty and is now on administrative leave.
9: Eso es policía que se creía bombero.
1: ¿Por qué bombero?
9: Porque tenía la manguera afuera.
5: ¡Ay, Dios mío!
1: John Spillman, agente del Servicio Secreto, pasó en mayo de este año. Estaba en Miami para proteger al presidente Trump y en el hotel donde él estaba hospedado, en el Doubletree Hilton, cerca del Aeropuerto Internacional de Miami. Hay una mujer que llama a la policía del condado Miami-Dade porque dice, ahí hay un hombre con los pantalones abajo masturbándose.
5: Dios, en frente, la puerta de ella.
1: En la puerta del hotel. No sé si le tocó, pero ella se dio cuenta que estaba parado. O sea, creo que el tipo le estaba tocando, no sé, en la puerta. La mujer coge y llama a la policía. Cuando llega la policía, se encuentran a este tipo de 33 años con los pantalones abajo, toqueteándose.
5: Ay, no.
1: Y el tipo le dice, yo soy agente del Servicio Secreto. Y le dice el policía, si tú eres agente del Servicio Secreto, you're effed.
5: Peor.
1: Te fastidiaste.
5: Wow.
1: Exactamente. Está acusado ahora de cometer un acto obsceno frente a varios huéspedes de un hotel. Qué cochinada, ¿no? Wow. Yo sé que esta gente tiene mucho estrés, pero nada de esto, tú sabes, debería de suceder, debería de ser más profesional. Anuel AA respondió a las imágenes virales de un almacén donde aparecen trofeos y las pastillas para HIV. It's this crazy stuff going on. Te lo contamos right after Daddy Yankee and Bizarrap. Good morning, happy Monday.
5: Yes.
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0: Frankie, good morning. Ok, so Anuel AA respondió a estas imágenes, si lo has visto, está súper viral todo este fin de semana, de un tipo que compra almacenes, storage wars, that kind of stuff, y el tipo compró por $2,000+ un storage que estaba abandonado, y cuando él abre, hay diferentes cosas ahí adentro que indican que el storage posiblemente, o sea, tiene awards que son de Anuel AA. Anuel respondió, él asegura que esto es, o sea, que esto no es de él, y apuntó que esto lo más probable es de su ex-manager, ¿cómo se llama?
1: Fabrián, ¿no?
0: Fabrián, exactamente.
1: Fabrián, yeah.
0: El escándalo aquí no son los sneakers, no son las cadenas que están ahí adentro, los zapatos y los awards, MTV Video Music Awards, hay un Power Player Award también que se le dan a la gente de la industria, pero es una maleta llena de pastillas. Las pastillas son de Descovy, es un medicamento que se llama Descovy. Descovy se utiliza para el VIH, con medicamentos de venta con receta. Se utilizan para tratar el virus o para ayudar a prevenir, que se llama el PrEP. So, hay gente que está sexualmente activa, tú te tomas esta pastilla, un combo de pastillas y te da una protección de VIH. Pero este medicamento también se utiliza combinado con otras cosas, según tengo entendido. Si vives con VIH, te ayuda también. So, aquí todo el dilema aquí es que si esas pastillas de Descovy son de Anuel AA, o si eran para Anuel, o si son de su manager.
2: Lo que pasa es que él también habló. Fabrián también habló.
0: ¿Qué dijo Fabrián?
2: Él dijo que eso se lo robaron de una oficina. O sea, que el storage, que ese storage unit tampoco, o sea, que es que los premios que están ahí, que esa cosa se las robaron de una oficina. O sea, básicamente diciendo,
3: pero nadie,
2: eso se lo robaron de una oficina
3: de zapatos,
2: y no es de él.
3: Nadie está hablando de los premios, lo que están hablando son de las pastillas.
2: Claro.
3: Porque siempre se ha rumorado que si Anuel AA está enfermo, porque está muy, muy flaco y está demacrado, y los rumores online han sido ese tipo de cosas. So, todo esto apunta para allá.
4: Ay, Dios mío.
0: Pero también ese medicamento, como te dije, Chusmaleri, como expliqué, que se utiliza para el PrEP, para prevenir el VIH. So, puede ser para una de las dos cosas, puede ser para ambas personas, puede ser que estaban quizás vendiendo esto, no sé, porque hay un mercado también. En el mercado de negro vende, tú sabes, the black market.
1: Y la maleta estaba llena, no era de que dos o tres botellas, era una maleta que de los dos lados llena.
3: Bueno, que estaba teniendo esa cantidad de sexo, lo quiero conocer.
4: Ay, Dios mío.
3: Lo tengo que conocer.
4: Ay, María.
0: Bueno, también, hablando de escándalos, Cazzu se inyectó en la controversia de Rosalía contra los argentinos, te lo contamos también a continuación. 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

0: mañana, Rauw Alejandro, tú con él.
1: Me sonaba como locutores de los 80.
2: Sí, buenas.
1: Locutores del año de nuestros abuelos y abuelas. ¿Qué tal? Buenos días.
2: Soy Carl.
1: Who's Carl? Dayanara, I like your shirt.
3: Carl.
2: Thank you. Yeah.
3: En lo que están viendo en las redes sociales, Dayanara parece Orange is the New Black. Parece una presa.
2: Es roja. Es roja, sí, pero parezco mecánico de... Estoy cambiando aceite.
1: Bueno, mami, cuando quiera me puedes cambiar el aceite, me puedes rotar las gomas. Good morning, happy Monday, familia. Óyeme, so, sabemos que el concierto de
3: La Rosalía
1: está pautado en Buenos Aires, en Argentina, el agosto, martes que viene, 4. El 2 de agosto. Sabemos que hay una gran controversia, te explicamos esto la semana pasada, porque ella le dio repost a un story, right, que hablaba mal.
2: Ajá.
1: No hablaba mal.
2: Usó la canción de ella.
1: Mia Khalifa, la canción de La Perla de Rosalía, y Rosalía pensó, eso simplemente está, Mia Khalifa likes my song, entonces ella le dio repost, pero Mia Khalifa lo que estaba haciendo es tirándole a los argentinos. ¿Pero a quién se inyectó en esto, Dayanara?
2: Ahora vino Cazzu, tú sabes que obviamente Argentina super habló Argentina. De esta controversia, claro. Y básicamente ella está... I don't know, se puso a decir que a veces las figuras públicas postean cosas a lo mejor sin saber todo el contexto, y a lo mejor eso fue lo que pasó, y también pues decirle a la gente que no tomen las cosas tan a pecho, que lo más seguro fue un misunderstanding.
1: Escuchemos exactamente cómo dice Cazzu aquí, que está defendiendo a Rosalía entonces.
4: La gente habla de Rosalía, yo leí que ella puso algo como que había compartido algo que no había leído, no lo sé. También en este contexto en el que todo el mundo está tan susceptible, cualquier persona puede decir una palabra y capaz relacionarse directamente con que estaba hablando de eso. O sea, si va a mí alguien no me viene a contar qué está pasando en el internet, yo probablemente no me entere. Tenemos que tener cuidado y responsabilidad nosotras, las personas públicas, que caminamos en una cornisa, la cornisa de que nos amen o que nos odien.
5: Ay, por favor, ya, lo que hace falta en todo caso, una más, el video vuelve a ser otro y di, perdonen a Rosalía, cometió un error, vayan a su concierto. Porque para mí, yo creo que fue Rosalía, no, llamó a Cazzu y le dijo, hazme un videito, no, ahí, ayúdame, mi hermana, porque voy a tener que cancelar el concierto en Buenos Aires, porque los argentinos me quieren destrozar.
2: No.
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0: trabajar mañana. Hay mucha gente que le temen a los lunes. Sí, a mí me encantan los lunes.
1: Me encantan los lunes.
0: A mucha gente lo ve negativo.
1: Bueno, porque amo lo que hago.
0: Yeah. Sube ahí, Extreme, tocando el bajo ahí en esta bachata, Harold Valenzuela. Ah. Tócamelo abajo, Harold. En la güira.
2: Espera, la güira.
0: A ver, pero hace falta aceite la güira esa también. Está cruzado. Está cruzado. Como dice
1: hay un
0: esta.
1: De café.
0: Right. Yo quiero café. Como esta hermana dice que también que la relación que tiene ella, que tiene su hermana, perdón, está cruzada, que su hermana tiene 43 años, está saliendo con un chamaco de 20 años. She doesn't agree.
3: Mira, Enrique, este tema a mí me toca mucho porque mi hermana tiene 43 años y está saliendo, lleva ya un mes, casi dos meses, con un muchacho de 20 años, ¿me entiendes? O sea, yo le estoy diciendo que ya no puede hacer eso, ¿me entiendes? Es una estupidez, está bien para un momento y tú el tener algo ya, pero realmente tú no puedes tener una relación seria con una diferencia de edad tan marcada como esa. No existe. Entonces las mujeres de 43, 40 y pico, buscando los nenes de 20, son unas descaradas. ¿Qué y yo es se lo esa? Digo a ella, eres una descarada. O sea, no hay forma de que eso pase como algo natural, como algo que está bien. La mujer de 40 no puede estar buscando un hombre de 30. No sean descaradas.
0: Yo creo que está, ¿qué es eso? Estás escuchando a una hermana que es celosa, que envidia lo que
1: envidiosa,
0: tiene.
1: Envidiosa, lo más seguro es envidiosa.
0: Right?
1: Ya quisiera ella.
0: What's the big deal? Pero no sé, ¿tú cómo lo ves? Háblanos por el WhatsApp. ¿Tú crees que la diferencia de edad verdaderamente hoy en día es un tema de conversación? ¿Eso es cosa del pasado verdaderamente? Yo entiendo que no se da naturalmente. Lo ideal es que sean dos personas contemporáneas y que se entiendan y que tengan, que estén pasando por las mismas etapas de la vida. Pero eso nunca es así. Hay gente de 20 años que son más maduras que gente de 40, 50, 60. Y hay gente de 60 años que son unos inmaduros todos y se comportan peores. Tienen la madurez de una persona de 16 o 17. Años. Pero tú, ¿cómo ves esto verdaderamente? ¿Cuál es la diferencia? Va a ver, yo quiero saber cuál es la diferencia de edad más grande de nuestros oyentes. ¿Quién es la persona escuchando ahora mismo que está con una persona de 50 años de diferencia de edad?
1: ¡Diantre!
0: ¿Ha durado?
2: 50 años.
0: ¿Complica la cosa? 60 años. Exacto. La diferencia.
1: ¿Qué es eso?
0: Tú vas a ver que existe. En el WhatsApp, háblanos desde ahora, 305-605-9494. Tu abuelo está saliendo con una titi de 20 años, con un manguito. Tu abuela anda con un mango de 22 años con un colágeno. Quiero hablar contigo. 305-605-9494. 305-605-9494. Oye, felicidades para Romeo Santos y Prince Royce. Hicieron historia. ¿Reunieron cuánta gente, Diana?
1: 52,000 fanáticos en Madrid. 52,000 personas.
0: Oye, los españoles son locos con la bachata.
1: Me encanta la bachata, míralos ahí.
0: Me gusta cómo están combinados como Pimpinela en los años de nuestros abuelos. Mentira.
1: No. La gira esa de Better Late Than Never.
0: Uh-huh. Arrancó con la canción que llevaba mucho tiempo, el mismo nombre, ¿no? De su álbum lanzado el año pasado. Estuvo llena de éxitos. El público es un mar de gente, repleto. No cabía ni una persona más ahí.
1: Todo el mundo cantando.
0: En el Metropolitano de Madrid. Los españoles son locos. Y como hay dominicanos, y como hay dominicanos ahí también en España. I like it.
4: ¿De quién fue el Homer que me dieron ahí? Metieron un Homer en la tarima.
1: ¿Será de verdad o será un prop?
0: A mí me parece que fue de verdad.
1: De cartón, porque tienen que agarrar con toda esa maquinaria para el próximo concierto, ¿no?
0: Pero entre eso, cuando bueno.
2: Si Bad Bunny montó una casa en tarima,
0: cierto. ¿Por qué no montar un Homer?
2: ¿No, verdad?
0: Exactly. All right, sube tu radio. Felicidades, Romeo. Felicidades, Royce. Que duraron mucho tiempo, ¿no? Por fin se unieron. Qué cool que le ha ido bien con este álbum. Y muy, muy bien que le va bien en el tour. Y ha demostrado, obviamente, que los latinos alrededor del mundo todavía le descargan a la bachata de ustedes. Ok, ahora en la clavada telefónica. Tienes que escuchar esto. Sube tu radio. Prepárate a reír. Este tipo contrató un Mickey Mouse de esos que tú ves online y es un tipo que se disfraza de Mickey Mouse, pero obviamente no es parte de Walt Disney.
2: Un Mickey Mouse que vive a dos cuadras.
0: Tú sabes que nosotros latinos inventamos todo
1: el tiempo
0: de cosas.
1: Sequía.
0: Right. Hoy y esto no. Para un cumpleaños de uno de sus hijos y lo estamos llamando ahora, acusándolo de contratar Mickey Mouse de Temu. Falso, fake. Here we go.
5: ¿Sí?
6: Sí, con Ernesto, por favor.
5: Sí, soy yo.
6: ¿Cómo está usted, Ernesto? Lo estamos llamando de Disney Company. Usted recientemente se celebró un cumpleaños de uno de sus hijos, de un familiar.
5: Sí.
6: Ajá. Y ahí en esa fiesta había una persona disfrazada de Mickey Mouse.
5: Correcto.
6: Bueno, pero eso no fue algo autorizado por Disney y eso es un patente. O sea, el disfraz de Mickey Mouse, los dueños son Walt Disney Company.
5: Ok, pero yo pagué para que venga Mickey.
6: Sí, usted pagó a una persona latina, por lo que puedo apreciar en la foto, porque se ve una persona, es un Mickey Mouse que se ve barato, las cejas estaban muy depiladas, un Mickey Mouse sin guantes, una persona que se apareció con pecho abierto así, se le veía un pecho peludo, un V-neck abajo con un San Lázaro. Me atrevo a decir que esta persona era un cubano disfrazado de Mickey Mouse. ¿Cuánto le cobró a esta persona?
5: $300.
6: $300 le cobró. ¿Y usted, usted tiene contacto con esta persona? Porque esta persona puede ser demandada por disfrazarse de Mickey Mouse falso y usted también recibirá una multa por haber contratado un Mickey Mouse que no es auténtico.
5: Yo, una multa. Si yo lo contraté, él supuestamente tiene licencia, tiene todo. ¿De qué me está hablando?
6: Pero no, señor. Mickey Mouse, ¿dónde está?
5: Yo qué sé, trabajando.
6: Sí, trabajando aquí en Disney. Entonces, bueno, mucha gente que se roba en la imagen. Es igual que la piratería, la gente que piratean las películas y demás.
5: A mí me dijeron que él venía de Disney. Me dijo, vengo de Orlando, así que...
6: No, señor. Ignorancia... Ignorancia a la ley no justifica la estupidez que usted ha hecho. De haber contratado
5: para mí era
6: una
5: persona. Para mí era el verdadero y yo pagué por el verdadero y para mí estuvo bien.
6: Fíjese bien.
5: Fue el verdadero.
6: Usted tiene que inmediatamente entregar todas las fotos donde aparece este individuo vestido de supuestamente Mickey Mouse. Me tiene que entregar esas fotos. Tiene 24 horas para devolverme todas estas fotos, bajar todas las fotos donde tiene este Mickey Mouse, donde aparece en sus redes sociales y tiene que pagar una multa de $250.
5: No voy a pagar nada. Yo no voy a pagar nada.
6: Pues entonces lo vamos a demandar.
5: Sí. ¿Quién es usted? ¿Cómo es su nombre?
6: Mi nombre es Armando Lío.
5: Sí, claro.
7: Hot dog, that was fantastic.
5: Sí.
6: Señor, no sigue tirando el teléfono, sigue colgando y esto se va a complicar más.
5: No me llamen más.
6: No contrates a los Mickey Mouse falsos más.
5: Yo contraté el verdadero, no me llamen más.
6: ¿Cuándo usted ha visto Mickey Mouse con prendas de San Lázaro, señor? ¿Cuándo usted ha visto a Mickey Mouse sin guante? ¿Cuándo usted ha visto a Mickey Mouse enseñar el pecho?
7: Wow, look at that.
5: Por favor, men, no me llame más, men. Hay que trabajar. Tengo que trabajar, men.
7: Oh boy.
6: En un video también que aparece en sus redes sociales hemos visto que el Mickey Mouse falso que usted contrató está bailando cumbia. Hace una especie de twerking también. Mickey Mouse no hace twerking.
5: Pero es que si la fiesta está buena, Mickey Mouse hace todo.
6: Mira.
5: ¿A quién le decís?
6: ¿A usted mismo?
5: ¿A quién le está hablando? ¿A quién le está hablando?
6: Para darse cuenta que eso es un verdadero Mickey Mouse.
5: Ok, ¿vos sabés dónde fue la casa? Bueno, venimos a buscar entonces.
6: El resto, te habla Enrique Santos. Esto es una broma telefónica.
0: Tu esposa nos mandó a llamar a fastidiar. Dice que Mickey estaba bastante barato, ¿eh?
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0: capaz funcione la diferencia de edad. Capaz no funcione.
1: Capaz
0: la
1: que sí.
0: Diferencia.
1: Capaz que sí.
0: De edad. Huh. 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
0: 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Un latino que ha logrado y ha abierto muchas puertas. He's badass.
1: Yes.
0: Ok, esta mañana estamos hablando de la diferencia de edad. Esta mm. mujer dice que su hermana tiene 43 mm-hmm. y que está saliendo con un tipo de 20.
1: Ok.
0: Y ella no está de acuerdo.
3: Mi hermana tiene 43 años mm. y está saliendo, lleva ya un mes, casi dos meses, con un muchacho de 20 años, ¿me entiendes? O sea, yo le estoy diciendo que ya no puede hacer eso, ¿me entiendes? Es una estupidez, está bien para un momento y tú el tener algo ya, pero realmente tú no puedes tener una relación seria con una diferencia de edad tan marcada como esa.
0: ¿Estás de acuerdo con ella? O estás totalmente en desacuerdo. 844-YES-ENRIQUE. Por el WhatsApp nos puedes hablar también. 305-605-9494. 305-605-9494. Yo noto un poco de envidia en la voz de esta mujer, Dayana.
1: Yo creo que también, sí.
0: Si su hermana está gozando, el tipo tiene 20 años, la hermana tiene 43. Yo entiendo que no es lo ideal, que no son contemporáneos, que están en diferentes etapas de su vida, pero why not?
1: Pero las cosas han cambiado. Además, si fuera al revés, si fuera hombre, un hombre de 43 con una chica de 20, nadie dice nada. Pero como es al revés, como es la mujer, es el double standard aquí.
4: Oh my God.
0: ¿Y cuál es? Buen punto. ¿Cuál es la diferencia? Sí,
1: ninguna,
0: sí.
1: si le gusta, y hasta si lo está pasando bien, ¿qué importa? Mira, yo antes ni miraba a nadie que fuera menor que yo, jamás.
0: Oh, espérate, confesiones de Dayanara, stand by. Y ahora... antes no, pero antes ¿por qué no. ahora sí, Dayanara? Pues, ¿qué no ha cambiado? Sé. ¿Qué ha cambiado en ti?
1: Mira, antes yo pensaba, él tiene que ser mayor que yo para yo verme más joven. Esa era, era mi mentalidad, te lo juro. Y veía a amistades mías que salían con muchachos súper jóvenes y I'm like, ¿pero cómo tú puedes? Hasta que me tocó. Salí con alguien de 30 y algo. Y no lo podía creer. Primero súper maduro, súper lindo, lo pasamos súper bien. Ahora sí, ahora estoy pendiente que

0: creo que esos me gustan más.
1: Oh my God, estoy asustado.
2: ¿Qué cambió? ¿Es la experiencia esa con el de 36, 37?
0: Jamás pensé que le iba a pasar tan bien. ¿Me entiendes? Era maduro.
2: Ya ven, ahora sé que
0: es 37.
2: Es 37. 37 es considerado colágeno. I don't know.
3: Depends who, how much older the person is.
2: I guess you're right. Giselle, ¿tú crees que un tipo de 37 años... Giselle, ¿37 años considerado colágeno o
4: yo
2: tiene...?
4: Yo quiero café.
2: Espérate, mami, también. Oh, my God. Ahora sí. She joined the... My mom joined the chat. Welcome. Giselle.
0: ¿Qué dice tu mamá? Voy a preguntarle.
2: Ay, Dios, tengo miedo. A ver, Giselle, ¿qué tú crees de todo esto? ¿La hermana tú crees que es una envidiosa?
5: No es envidia. Simplemente son prejuicios que tiene la gente. Deje que la gente sea feliz, como sea, como quiera, con quien quiera. ¿Viste? Sin hacer daño a nadie.
4: Toma.
5: El amor es lo que importa. No es colágeno, es amor.
0: Puede ser amor, puede ser. Bueno, que si está disfrutando, que lo disfrute, y puede ser amor también, right. ¿Por qué no?
2: Y si es colágeno, what's the big deal?
5: Mi pareja no quería nada, pero yo insistí. Yo era la menor, pero a mí me gusta la gente mayor.
2: Espera. ¿Cuántos años de diferencia? A ver.
5: 29
2: años. Damn. ¿Dónde se conocieron?
0: 30 años.
2: En un nursing home.
5: Por eso es más de lo normal. Por teléfono, porque de otras amistades.
0: Inteligente ella.
2: Por teléfono. Qué interesante.
5: Con unas amistades hasta que nos conocimos y viajamos y fue un amor el más bello que he tenido.
6: ¿Pero qué tuviste en el viejo ese? ¿Qué le viste? ¿Fue una figura de papá o de abuelo?
0: ¡Ave
6: ¿Qué fue
0: María!
4: ¡Oh, hell no!
5: El trato.
0: Caballeroso, no
5: el trato.
3: Espérate, ella dijo contrato.
2: No, el contrato. Ni siquiera.
6: Ella dijo trato. El iPhone fue. El
5: trato, el amor, el respeto, ¿viste? Esa cosa bonita que hay, esas maripositas en el estómago y que estás pensando en esa persona y quieres estar con esa persona.
2: Oye, y lo más importante es el trato. Lo más importante es que esa persona te respete, que no haya abuso en esa relación.
0: Exactamente. Sí,
2: obviamente físicamente, primordialmente, pero también psicológicamente, que esa persona te trate bien.
0: Y lo pasan bien.
2: Y que no haya manipulación, you know what I mean? Hay gente que tú lo ves, ay, esa es la pareja perfecta, tienen la misma edad, y quizás en esa relación hay algo horrible.
7: ¡El diablo metido!
2: Puede estar el diablo metido, puede ser que haya abuso de parte de él o de ella, y mucha violencia doméstica, you know? So, para los padres también que ven, óyeme, la pareja que elija tu hijo o tu hija, siempre y cuando respete a tu pareja, Y que ellos se lleven siempre y cuando sean adultos. Let it be. Make them happy. You know,
0: disfrute.
2: María, buenos días.
8: Buenos días, muchachos. ¿Cómo están?
2: Muy bien. Tú estás saliendo con un señor de 80 años. ¿El, right? 80?
8: Ah, no. No, ah, casi, perdón. Casi. Estuve en una relación donde la persona era 16 años mayor que yo. Okay. O sea, como ustedes están diciendo.
2: Sí.
8: Sí, yo era menor que él. Como ustedes están diciendo, el amor puede surgir. O sea, sí surgió el amor, pero a medida que fue pasando el tiempo, yo estuve como 2 años y pico en esa relación.
2: Sí.
8: Y te vas dando cuenta de que, o sea, las cosas que vos estás viviendo... O las cosas que él ya vivió, a vos te falta por vivirlo. Y entonces es donde comienza a decir, o sea, estoy quemando etapas, no estoy disfrutando esto, no estoy disfrutando lo otro. Muy lindo el amor, sí, se puede vivir de amor, pero también después es como se te perdió la vida por estar con una persona y quemaste etapas.
2: Pero espérate, ponte a pensar, porque tu vida fuese totalmente distinta si no estuviese con esa persona. Pero qué inteligente esto lo que estás diciendo. Mm. Porque mucha gente sí dejan de vivir su vida por el amor. Por ejemplo, ¿tú crees que nosotros como seres humanos nos enamoramos verdaderamente solamente una vez?
7: ¡No, por favor!
8: No. Mira, yo eso fue una conversación que yo tuve también, porque yo fui casada, estuve 15 años con el papá de mi hijo, y después de esa relación fue que caí en esto, y entonces todo el mundo me decía, pero el papá de tus hijos es el amor de tu vida. No, fue el amor de mi vida en ese momento.
2: Y tú tienes que vivir el momento, Diana,
0: claro,
2: ¿right?
0: Claro.
2: Es lo más importante.
0: Sí. Y otra cosa que ella acaba de decir, que tuvo hijos, eso es otro punto. Cuando estás con una pareja, puedes estar con una pareja que es mucho menor que tú, pero entonces si quiere esa persona quiere tener hijos, entonces ahí empieza el problema.
2: Óyeme, Diana, vámonos con Jessy, que Jessy me dicen que se considera experta en colágeno. ¿Por qué experta, Jessy? Cuéntanos, a ver.
9: Que yo me veo tan joven que los jóvenes se traen conmigo.
0: ¿Viste?
9: Entonces, cuando saben mi edad, se enamoran más.
2: Uy, espérate.
10: 3 veces más de lo normal.
2: Wow. Primero, di la verdad, Jessy, sin mentir. ¿Cuántos años tienes? How old are you?
9: Yo acabo de cumplir 48 en marzo y mi hijo mayor tiene 25.
2: 48, oh, tu hijo mayor tiene 25, 25. ¿Y cuál ha sido la persona más joven con que tú has salido? ¿Más joven que tu hijo?
9: Nunca más joven que mi hijo, pero siempre le lleva como 2 o 3 años. El más joven le lleva como 2 o 3 años.
3: ¡Está going to jail!
6: Saliendo con los amigos del hijo.
2: Ok, pero espérate. ¿Hay algo malo en eso, Jaro?
6: No, pero that's weird.
0: That's weird.
4: No es weird, es donde el mejor colágeno se encuentra. Ay, cuando Dios. Tu hijo de 20 y pico años está jugando el PlayStation y invita a sus amigos, es como uno tiene que enfocarse, ¿verdad, Jesse?
0: Ave María.
9: Sí, pero mi hijo vive en Nueva York y él tiene su propia vida, él es bien independiente, o sea, yo ni conozco los amigos nuevos.
4: Ah, no, entonces estás comiendo gofio, si te empatas con tu hijo... Tú puedes empatarte con los amigos de él y buscarte más
9: No, that's uncomfortable.
2: Okay, but is it uncomfortable that you are more mature, 49 años, saliendo con una persona de 20 y pico, causa problemas o tú buscas amor verdaderamente o nada más buscas pasar el momento?
9: No, it's just fun.
2: It's fun. Okay, ¿y alguna vez estás enamorado de uno de estos tipos?
9: Sí.
2: ¿Y si logras enamorarte?
9: Sí, porque son muy buenos en la cama. ¿Sí?
0: ¡Anda!
3: Ella llega a un punto en su vida donde dice...
10: Te dije, me acuesto con el que me dé la gana.
2: A los Julio. ¿Cómo debe ser la vaina? Wow.
9: Hey, porque son lo peor. Cuando se enamora mucho son lo peor, no te quieren soltar. Entonces tienen que ir.
2: Oh,
9: tienen...
2: son... Espérate. Son
0: ellos se enamoran de ella.
2: ¿De qué se enamoran? ¿De la experiencia?
0: ¿Será?
9: De todo. De todo.
4: ¿De las arrugas no será?
9: Una mujer de la edad mía.
0: ¿Pero qué arruga? ¿Arrugas de qué?
4: Ay, por favor, una mujer de la edad tuya, a los 49 años, tiene la nalga caída, o tú estás operada.
9: Sí, ocho, me sigue así. No, yo no estoy operada, yo soy todo natural.
2: La caribeña está entera, la cubana, la dominicana, sí. La puertorriqueña, a esa edad tan dura.
0: Y no se vende la edad para nada.
2: Right. Eso tú.
0: Mírame a mí.
2: Dayanara.
4: Toma.
2: Vaya. Jesse, ¿tú eres como Dayanara?
9: Pero le mando besos a todos. Dayanara es una muñeca. Yo no creo que eso es como daña a nadie, pero sí hago mi lucha, gracias a Dios.
2: Okay.
9: Tengo buenos genes.
2: Uh-huh. Yep. Y ven acá.
9: Y tengo los ojos verdes. Ella lo tiene azul y yo lo tengo verde.
2: Ajá.
4: Pero tú lo tienes, son
9: No son de timo, son naturales.
2: Natural. ¿Y en qué se entretienen? Por ejemplo, un date night. O sales un date, tú invitas a comer, tú eres la del billete, explícanos cómo, ¿y dónde conoces a estos tipos? Estoy curioso.
9: Yo he tenido las dos situaciones, donde yo soy la que doy todo, uh-huh. Y donde el muchacho también da, pero la mayoría de veces yo soy la que doy todo.
2: Sí, yeah. Okay.
9: Pero
4: al final de la noche el muchacho tiene que dar, por supuesto.
2: Al cariño, sí, claro. Ok, ¿dónde conoces a estos tipos?
4: ¡Atiende!
3: En Chuck E. Cheese.
0: ¡Stop! ¡Harold!
4: Chuck E. Cheese.
9: Yo lo conozco online porque yo trabajo demasiado. Siempre es online.
2: Ok, online. Tú tienes 49, pero verdaderamente, sin filtros. Esa foto que pones online, o cómo tú la truqueas.
6: Que mande el profa de Tinder para ver.
2: Yo quiero verte.
9: Pero yo te mando un mensaje por WhatsApp de que debes manejar. Te mando un mensaje en WhatsApp.
2: Cuando tú estaciones el carro, safely, please. Envíame una foto, sin filtro. No, envíame la foto.
9: Yo te voy a mis diarios.
2: Primero, ¿tú pones filtros en esa foto o no?
9: No. Bueno, lo único que es, si no me he hecho la ceja, le la ceja. Eso es lo único que yo le hago.
0: La ceja, eso no es nada.
2: Sí, vamos a hacer lo siguiente. Cuando estaciones el carro, mándame la foto en el WhatsApp 305-605-9494. Y con tu permiso, ¿puedo compartir esa foto tuya con la audiencia para que todo el mundo vea esto?
9: Absolutamente. Okay. Entonces, más muchachitos.
4: Está pescando.
0: She's hunting.
2: So, ¿tú quieres?
9: Le mando besos a todos, me encanta, me oigo todos los días, manejo como 1 hora y media para llegar a Boise.
2: ¡Diablo!
9: A trabajar, pero me encanta escucharlo a ustedes.
2: Gracias, Jesse. ¿De dónde nos escuchas? ¿Dónde que manejas 1 hora y media?
9: Yo vivo en Pembroke Pines, pero con el tráfico para ir al trabajo me toma 1 hora y 15, 1 hora y media.
2: Eso nos gusta, que estás adicta ahí al show. Adicta. Y entonces vamos a seguir esta trayectoria, te vamos a empatar con un colágeno, envía para acá esa foto. y te voy a postear. Y pon tu descripción ahí como tú quieres que te describa, Jessy, ¿ok?
9: Ok, gracias.
10: Y oye, pídele... Bye. Pídele un transfer, pídele un transfer a tu trabajo, que te muden a
9: gano muy bien, yo gano muy bien y mis jefes son excelentes.
10: No, que te muden más para el norte, que te muden más para el norte, a West Palm Beach, para que maneje más tiempo y nos escuche más tiempo también.
0: Sí. El programa entero.
2: Mientras más nos escucha, más nos crece la audiencia.
10: Yes, sir.
2: Gracias, Jessy.
0: Dios mío.
2: Increíble. Wow.
0: Jessy,
2: vámonos con
11: tres veces más de lo normal.
2: So, ya estamos escuchando de mujeres, 49, que andan con los de 20. Ángel tiene 5'8 y le gusta, o está actualmente con una persona de 20 y pico. A ver, Ángel, buenos días. ¿Estás presente, Ángel? There we go. Angelito, adelante. Acá. Ahora sí. Estamos
11: buenos
2: activos.
11: Días, Enrique, ¿cómo estamos?
2: Estamos bien, papi.
11: Sí, pues yo tengo 54 años y mi esposa.
2: Sí.
11: Porque tengo que aclarar que es mi esposa.
2: Ya se casaron.
11: 28 años.
2: Sí, ¿tiene? Casados. ¿Cuántos años?
11: Ella tiene 28.
2: 28.
0: 28 y tú 58.
2: Son 30 años de diferencia.
10: 54.
6: ¿Y cuántas veces a la semana le cambia la batería a la bombita?
11: ni una, Harold.
0: Ni una, Harold, ¿viste?
11: Harold, yo soy boricua. Soy boricua, Harold.
6: Dale.
2: ¿Y qué tiene que ver que sea boricua?
0: Que no hay problema,
10: él está
0: que no
10: diciendo
0: tiene
10: que
0: problemas.
10: Eso es cosa de dominicano.
4: Hay boricua también con impotencia.
11: Los boricuas duramos.
0: Ya. Yep.
2: Pero espérate, todos los días se aprende algo nuevo. La bombita, esa vaina, ¿va con batería?
6: I don't know.
10: Con you batería. Just made something up.
11: Eso lo debe saber Jaro porque lo tiró para el medio.
4: Porque Jaro estuvo con un viejo que usaba bombita.
2: ¿Qué tal, Jaro?
12: Excuse me.
2: Yes.
12: I have question for you.
2: Yes.
12: Why are you gay?
10: Is that for Jaro?
2: Yes. Esa pregunta definitivamente fue para Jaro.
10: Yeah, eso es malo.
2: Oye, Angelito, ¿dónde se conocieron?
11: Un viaje que yo di, cuando estaba recién divorciado, pues decidí correr, conocer el mundo y me fui y nos conocimos.
2: Okay, ¿y cuando se conocieron, ella tenía cuánto?
11: Ella tenía 24 años.
2: 24, ¿y tú?
10: 20, 30, 40, 50.
12: Yeah, 50.
10: Yeah, 50.
12: He was
2: 50. Wow. ¿Y qué tú crees que vio ella en ti?
11: Bueno, no sé qué vio en mí, pero porque yo soy soy trabajador.
10: Los papeles. ¿En qué país la conociste?
11: La conocí en Estados Unidos. Ella es criada y nacida aquí en los Estados Unidos.
4: Papi, ella vio
0: No fue por papeles, mijo.
4: Vio o papeles o seguro de vida.
0: No. Pero estoy segura que él se ve muy bien también, porque imagínate, 30 años, pero cuando parecen abuelitos ellos, no, se tienen que ver súper joven. Te ves súper joven, ¿no? Bueno, por piel puertorriqueña.
11: Todo el mundo me dice que no aparento mi edad.
0: Ya.
2: Qué interesante esto. ¿Y cómo... ¿cómo es un date night? Ya están casados, pero entonces, ¿cómo es? ¿Hay algún momento donde tú te has dado cuenta como que esta mujer no entiende, o sientes, o ella alguna vez te ha dicho de que ella está quemando etapas de su vida, como se mencionó aquí ahorita?
11: Bueno, fíjate, ella es, para su edad, ella maduró mucho, le tocó madurar muy, muy temprano en su vida, y ella es bien, bien inteligente y todo, ¿entiendes? Yo la admiro mucho a ella.
0: Y
11: aparte es mexicana.
4: Órale, ya se ve por los papeles. Definitivamente por los papeles.
0: Nació aquí en Estados Unidos, María Chuma.
2: Vámonos al WhatsApp, que está encendido. Por acá estamos hablando hoy de las diferencias de edades. Esta mujer dice que su hermana tiene 43 años, está saliendo con un muchacho de 20 años.
13: No existe. Entonces las mujeres de 43, 40 y pico, buscando los nenes de 20, son... unas descaradas. Y yo se lo digo a ella, eres una descarada. O sea, no hay forma de que eso pase como algo natural, como algo que está bien. La mujer de 40 no puede estar buscando un hombre de 30. No sean descaradas.
2: Sí lo pueden. ¿Y por qué no lo pueden? A mí me suena que esta mujer lo que está envidiosa de su hermana.
0: Sí, lo más seguro.
2: Y se ha dado los estudios de Ayanara, corrígeme si no estoy equivocado, donde la mujer busca muchos hombres que le recuerden a su papá, the father figure también. Que la protege.
0: Pero las mujeres están buscando colágeno, ¿no?
2: Bueno,
10: no sé. Awkward silence there cuando tú dijiste, Dayanara, corrígeme. Y ella dijo,
2: bueno, I'm looking for an old man. I don't want no one who looks like my dad.
0: No.
10: They want a zaddy, not a daddy.
2: Yep, yep, yep.
0: Son más jóvenes, anyways.
14: Hola, buenos días.
0: Buenos días.
14: Yo escucho el programa todos los días y me encanta. Y tengo una buena respuesta para el tema de hoy sobre tener una persona joven. Una mujer mayor. Sí, viví con una persona mayor y que va, no es lo mismo a tener una persona joven. Hoy en día tengo una persona 20 años menor que yo.
0: Eso.
14: Y es lo mejor que me ha podido pasar en mi vida. Si me devuelven la llamada, le puedo hacer la historia completa.
0: Okay. Mira que le devuelvan la llamada, dice.
2: Que ella está buscando también colágeno.
0: Ella tuvo el ejemplo de las dos cosas, de mayor y de menor, y le encantó el menor.
2: You want to call her?
0: Ya,
2: vamos. All right, let's hit her up.
0: Que cuente el chisme.
2: Estamos aquí. It says it's connected. It's connected here. Uh-huh. It's ringing, but then she doesn't pick up.
10: Make sure it's...
2: I can't hear it.
10: Hang it road.
2: Yeah, it's connected.
10: Road.
2: Uh-huh. Y nada. And I have to put the speaker. No big deal. A ver. Oye, estamos
15: Hello.
2: En vivo, estamos al aire. A ver, cuéntanos esa vaina. Tú no pensabas que te íbamos a llamar, ¿no? Buenos días.
15: Sí, buenos días. Me encanta tu programa. Mira,
2: gracias.
15: No puedo decir mi nombre porque tú conoces a la persona primeramente y a la segunda también.
2: Yo conozco a la persona. Yo conozco.
0: Al primero, al mayor y al menor.
15: Sí, tú conoces a las dos personas.
2: ¡Ay, Dios! Okay.
15: Ok. Primeramente, estuve casada 30 años.
2: Ajá.
15: Con un cherif. Por eso no puedo decir.
10: ¡Oh, my God! ¡Qué fuerte!
0: ¡Uy! ¡Oh, oh!
15: Actualmente.
2: Creo que vas a. Espérate, no vayas a. Vas a comprometer a algún compañero mío.
15: No, no. Cherif. Espérate, no puedo. Y ahora, en estos momentos, mantengo una relación. Otro
2: cherry,
15: 20 años menor que yo.
2: Mija, pero te busca, te gusta. Te encanta la macana.
15: y te digo la verdad. Lo mejor que me puede haber pasado en mi vida.
2: Wow. ¿Por qué?
15: Porque es algo sumamente diferente. No es lo mismo un hombre mayor con una muchacha joven a una mujer mayor con un hombre joven.
2: Uf. So,
0: ¿Y eso? Wow.
15: No es lo mismo. Acuérdate que son diferencias en todos los aspectos.
2: Sí.
15: Un hombre mayor no puede darle a una joven lo que le da un joven a una mayor.
10: ¿Cómo?
2: Uf. Uf. Wow. Wow.
15: En todos los aspectos. Uh-huh. No solo en sexo, sino en todo.
2: Okay, ¿y esto es algo que la relación de ustedes es pública o tú la mantienes hoy?
15: No, es pública. Simplemente no puedo decir porque trabajan en la misma división. Pero es lo mejor que me ha pasado. Créame, que le digo a todas las mujeres mayores que sí. Busquen a alguien joven.
10: Escucha,
2: que busquen un joven, policía joven, es lo que está.
13: You're going to jail.
15: No policía, pero que busquen
13: a
15: alguien joven. Créame que van a vivir lo mejor de su vida.
2: Okay, sí. Mi mamá está. Gracias,
10: anuncio
2: baby, te
10: no
2: dejo.
10: Pagado.
2: Mi mamá está escuchando y está muy interesada en este tema. No me gusta, no me está viendo. Está texteando mi madre. Pues tú la grabaste a mi mamá.
0: Sí.
2: Dayanara anda ahí escribiéndole cosas a mi mamá y se aprende, Enrique.
0: Tu mamá puso.
2: No. ¿Qué es esto? ¿Qué puso?
0: Que el colágeno siempre es beneficioso, dijo tu mamá.
2: ¿Qué? También vamos a detener. Hablemos con María. Ah, no, my mom's name is María, too. Esta no es mi madre, es María. Adelante, María. María.
0: María.
2: Ok.
16: Bueno.
0: Así
2: sí.
0: Es, María.
2: Aló. Espérate.
16: Bueno.
2: María. Es María que se identifica como quién, ¿Ramón?
10: Mario.
2: Quédate ahí, espérate. María, sí, es Mario que se identifica como María. Aquí está María. Dice que está casada con un colágeno. ¿Qué edad tienes tú y cuántos años tiene él?
16: Él tiene 35 recién cumplido.
2: 35. ¿Y tú?
16: Yo tengo 44 y ya tenemos 2 años casados. Le puedo decir, yo soy dominicana.
0: Uh-huh.
16: No soy, soy una persona gordita.
4: No. Con esa voz tú tienes que suena como senior citizen ya.
16: Chusma, chusma, silencio. Chusma.
0: Silencio, chusma. Me gusta María, me gusta.
17: A ver, María.
16: Lo que quiero decir con esto es, se puede enamorar un hombre joven de una mujer que está un poco mayor. No tiene nada que ver. Esa muchacha lo que está envidiosa, cuando viene a ver, supuestamente ella es más joven y ella no consiguió nada. Y lo que está es envidiosa de su hermana. El amor no le importa la edad. Ahora bien, yo no estaría con un muchacho de 20 porque mi hijo tiene 20 y diría como que estoy con mi hijo. O sea, no. Pero mi esposo es bien maduro y es boricua. Y me da como para comprarme una home. O sea, o sea que esta sonrisa que hay todos los días en la calle no es gratis.
17: No es gratis.
0: Ah, qué lindo.
16: Y es mi esposo casado por la ley. Incluso siendo yo mayor que él y viéndome un poquito gorda o todo, hasta mis papeles me hizo. Ok.
4: Algo te está sacando a ti. Porque pues se escucha que tú no hay quien te meta
16: claro
4: el diente, mija.
16: Claro que me saca, Chusma. Voy tres veces.
4: ¿Qué es lo que te
10: no, no pregunte, Chusma. No pregunte.
4: Y tú te sacas la caja de dientes para pensarlo.
16: No, doy tres veces, Chusma, me saca. Envidiosa también.
0: Doy tres veces. Toma.
17: La saca a comer mucho. La saca a comer mucho.
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10: All right, hablemos de la MLS. ¡Gol! All right, así cerró la MLS este fin de semana. El Inter Miami sigue encendido y consiguió su sexta victoria consecutiva al vencer 1-0 a CF Montreal con un gol penal de Luis Suárez, pero la gran preocupación fue el delantero Germán Berterame, quien sufrió un fuerte choque en la segunda mitad del partido, quedó inconsciente sobre el terreno y tuvo que salir en ambulancia rumbo al hospital. Afortunadamente, el club informó ayer después que fue dado de alta y continuará su recuperación en Miami. En otros resultados, FC Cincinnati derrotó 4-3 a Vancouver. Orlando City gana 4-0 contra San Jose. St. Louis venció 3-1 a LA Galaxy. Y Charlotte FC superó 3-1 a Austin FC. Pasando a las grandes ligas. All right, so este fin de semana los San Diego Padres barrieron a los Miami Marlins. El equipo de Miami ha perdido 12 veces consecutivas, la peor en la historia de la franquicia, man. Otro equipo que evitó una barrida fue los Mets de New York y es contra los LA Dodgers. Terminan ganando 8-3, mientras que los Cubs de Chicago aplastaron 11-0 a los Pittsburgh Pirates. Oye, con un juego dominante. Y uno de los momentos más llamativos del fin de semana fue Salvador Pérez, quien se convirtió en el líder histórico de home runs de los Kansas City Royals. Ya tú sabes, consolidando aún más su legado con la franquicia. Pasando a lo que todos hablaron en el weekend, la NBA. La novela de LeBron James llegó a su fin este fin de semana. El rey anunció que deja los Lakers y firmó con los Philadelphia 76ers para jugar la que será su temporada número 24 en la NBA. LeBron dijo que esta será su última decisión importante en su carrera, aceptando incluso un contrato mucho menor para tener una mejor oportunidad de pelear por otro campeonato junto a Joel Embiid, Tyrese Maxey y Jaylen Brown. Con ese movimiento, Philadelphia se convierte automáticamente en uno de los grandes favoritos para ganar el título en esta próxima temporada. Mi gente, disfruta de toda la acción deportiva en el día de hoy. Yo soy DJ Extreme y esto ha sido Los Deportes para el show de Enrique Santos.
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5: Traffic volumes beginning to increase on area roadways, including roads leading into downtown Hazleton. I'm Paula Degnan with your Pentella Data Internet traffic update on La Mega.
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24: A esta hora es Víctor González con Minuto 60. Los demócratas recomiendan que Carolina del Sur vote primero en las primarias presidenciales de 2028. Los casos de sarampión en Estados Unidos alcanzarán su nivel más alto en 35 años en 2026, según los CDC, superando el total del año pasado en medio de décadas de descensos en las tasas de vacunación infantil. ICE busca reforzar su capacidad de detención de inmigrantes con un nuevo centro en Carolina del Norte, en una antigua prisión en Winston que alberga hasta 1.400 inmigrantes, según The New York Times. El Partido Demócrata avanzó hacia un nuevo calendario para las primarias presidenciales de 2028. Una comisión del partido recomendó que Carolina del Sur sea el primer estado en votar, seguida por New Hampshire, Nevada y Michigan. La decisión refleja un debate interno marcado por la importancia de los distintos grupos electorales dentro del partido. Carolina del Sur defendió su posición por la influencia de los votantes afroamericanos, mientras Nevada argumentó que su importante población latina también merece un papel central en el inicio del proceso. En la votación preliminar, Carolina del Sur obtuvo 26 votos para ocupar el primer lugar, frente a 19 para Nevada y 4 para New Hampshire. La decisión todavía no es definitiva, ya que las recomendaciones deberán ser aprobadas por el Comité Nacional Demócrata en pleno el mes próximo. Esto es Minuto 60.
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0: Continuamos con Minuto 60. El Ministerio de Asuntos Exteriores de China declaró que se opone a todas las formas de aranceles unilaterales en respuesta a los nuevos aranceles de la administración Trump, reiterando la declaración que Pekín ha mantenido durante mucho tiempo. Las guerras arancelarias y comerciales no benefician a ninguna de las partes, dijo el portavoz del ministerio en una rueda de prensa. Soy Víctor González y esto fue Minuto 60.
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3: All right, oye, Karol G.
4: Yes.
3: Inició su gira mundial viajando por el mundo, el Tropi Tour, este fin de semana. Esto fue en el estadio Soldier Field en Chicago. Más de 60 fechas programadas, un concepto inspirado en su álbum Tropicoqueta. Pero ya hay problemas aquí. Hay gente que están poniendo a Shakira contra Karol G. Y para eso voy, el come piña del día.
2: Gratis, entonces yo le dije que sí, me los dio gratis, güey, gratis.
3: Están estas personas en las redes sociales diciendo de que me regalaron los boletos gratis. Para toda esta gente van el come piña del día. Vamos a cantarle como ellos se merecen.
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0: So, hoy el Come Piña del Día es para todos estos ingenieros en fabricar rivalidades donde no hay, donde no existe. Sale este video de un palco vacío que te regalan un par de boletos entrando al concierto y dice, ah, fracaso el concierto. Otro dice que estaban regalando boletos, se acabó su carrera, la carrera de Karol G ya no sirve. Se traba un elevador supuestamente donde ella estaba cantando y sacando la cabeza. Shakira nunca le pasa eso. Pero ustedes, ¿compraron taquillas para el concierto o para el departamento de investigaciones de CSI? Y entonces arranca la novela favorita en las redes, Shakira versus Karol G, como si hubiera un campeonato mundial de mujeres exitosas dando solo donde solo puede haber una sola ganadora. No se cansan la gente. Lo mismo hicieron cuando se separó Karol G de Anuel AA. ¿Se acuerdan del hate que le metieron a Faith? Parecen que para algunos la música es como el soccer. Hay que escoger un uniforme y hay que odiar mm-hmm. al otro equipo. Mm-hmm. Remember what just happened just a couple days ago?
1: Yep. Claro, mira, se le cancelaron a Alejandra Jaramillo por eso mismo.
0: Bueno, mientras tanto, Shakira llenando estadios. Karol G llenando estadios. Más de 60 fechas tiene ella. Y lo único que no llenan nada son los comentarios sin sentido común que estamos viendo en las redes sociales. La realidad es que ambas han puesto el nombre de la música latina bien en alto. Han puesto a Colombia bien en alto. Entre ellas no hay ningún tipo de problema. Son los fans que se buscan esta, mm-hmm. inventan este tipo de cosas y sacan cosas donde no existe nada de esto. Lo que sí están fajados son algunos de estos comentarios, en los comentarios, peleando en una guerra que existe solamente en su imaginación. Así que el Come Piña del Día es para todas estas personas que viven de enfrentar artistas constantemente en las redes sociales, de crear bandos y de convertir cualquier video de 15 segundos en una teoría de conspiración. Bájenle, caballeros, bájenle. Sí. Miren aquí, por ejemplo, hay un video que este fin de semana, super cool, donde Karol G maneja esta situación. Algunos dicen que se trabó el elevador donde salen los artistas en pleno escenario, uh-huh. y otros dicen que al final ella no se quería ir. Un video dice, se le dañó la plataforma de ascensor a Karol G y le tocó improvisar. Si ese es el caso, improvisó muy bien, porque ella lo que hizo fue sacar la cabeza, enviar besitos así a sus fans. Estaba jugando con los fans, bajaba, se subía. You know, no problem. Hizo lo que cualquier artista debería hacer. Vivirse el momento, pasan los errores en cualquier concierto. Y hay otro video donde dicen, Karol G no se quería ir del concierto y por eso ella seguía sacando la cabeza. Chicago Night 2, Shakira no, Carolina, obviamente, Karol G. Chicago Night 2, Carolina didn't want to leave, no se quería ir todavía. Y lo ponen como al final, ella tirando sus besos, se cute, bajaba en el hueco, cute. Volvía a salir. Y that is super cute, and that's part of being a good artist.
1: Yep.
0: Felicidades, Karol G. Felicidades, Shakira.
1: Felicidades.
0: Sigan creciendo, sigan entreteniendo a la gente y que se peleen estos locos ahí en las redes sociales. Ok, en la clava telefónica sube esto, es really funny. So, nos enteramos de que este hombre contrató un Mickey Mouse para entretener a uno de sus hijos para su cumpleaños. No es un Mickey Mouse real. Entonces lo estamos llamando diciendo de que esto no se puede hacer.
2: ¿Sí?
3: Sí, con Ernesto, por favor.
2: Sí, soy yo.
3: ¿Cómo está usted, Ernesto? Lo estamos llamando de Disney Company. Usted recientemente se celebró un cumpleaños de uno de sus hijos, de un familiar.
2: Sí.
3: Ajá. Y ahí en esa fiesta había una persona disfrazada de Mickey Mouse.
2: Correcto.
3: Uh-huh. Bueno, pero eso no fue algo autorizado por Disney y eso es un patente. O sea, el disfraz de Mickey Mouse, los dueños son Walt Disney Company.
2: Ok. Pero yo pagué para que venga Mickey.
3: Sí, usted pagó a una persona latina, por lo que puedo apreciar en la foto, porque se ve una persona, es un Mickey Mouse que se ve barato, las cejas estaban muy depiladas, un Mickey Mouse sin guantes, una persona que se apareció con pecho abierto así, se le veía un pecho peludo, un V-neck abajo con un San Lázaro. Me atrevo a decir que esta persona era un cubano disfrazado de Mickey Mouse. ¿Cuánto le cobró esta persona?
2: $300.
3: $300 le cobró. ¿Y usted, usted tiene contacto con esta persona? Porque esta persona puede ser demandada por disfrazarse de Mickey Mouse falso y usted también recibirá una multa por haber contratado un Mickey Mouse que no es auténtico.
2: Yo, una multa. Si yo lo contraté, él supuestamente tiene licencia, tiene todo. ¿De qué me está hablando?
3: Pero no, señor. Mickey Mouse, ¿dónde está?
2: Yo qué sé, trabajando.
3: Trabajando aquí en Disney. Entonces, bueno, mucha gente que se roba la imagen. Uh-huh. Esto es igual que la piratería, la gente piratean las películas y demás.
2: A mí me dijeron que él venía de Disney. Me dijo, vengo de Orlando, así que...
3: No, señor. Ignorancia.
2: Para mí era el verdadero.
3: No. Ignorancia a la ley no justifica la estupidez que usted ha hecho de haber contratado
2: para mí era
3: una
2: Para mí era el verdadero y yo pagué por el verdadero y para mí fue estuvo bien.
3: Fíjese bien.
2: Fue el verdadero.
3: Usted tiene que inmediatamente entregar todas las fotos donde aparece este individuo vestido de supuestamente Mickey Mouse. Me tiene que entregar esas fotos. Tiene 24 horas para devolverme todas estas fotos, bajar todas las fotos donde tiene este Mickey Mouse, donde aparece sus redes sociales y tiene que pagar una multa de $250.
2: No voy a pagar nada. Yo no voy a pagar nada.
3: Pues entonces lo vamos a demandar.
2: Sí. ¿Quién es usted? ¿Cómo es su nombre?
3: Mi nombre es Armando Lío.
2: Sí, claro.
4: Hot dog, that was fantastic.
2: Sí.
3: Señor, no sigue tirando el teléfono. Sigue colgando y esto se va a complicar más.
2: No me llamen más.
3: No contrates a los Mickey Mouse falsos más.
2: Yo contraté el verdadero. No me llame más.
3: ¿Cuándo usted ha visto Mickey Mouse con prendas de San Lázaro, señor? ¿Cuándo usted ha visto? ¿Cuándo usted ha visto a Mickey Mouse sin guante? ¿Cuándo usted ha visto a Mickey Mouse enseñar el pecho?
4: Wow, look at that.
2: Por favor, men, no me llame más, men. Hay que trabajar. Tengo que trabajar, men.
4: Oh boy.
3: En un video también que aparece en sus redes sociales hemos visto que el Mickey Mouse falso que usted contrató está bailando cumbia, hace una especie de twerking también. Mickey Mouse no hace twerking.
2: Pero es que si la fiesta está buena, Mickey Mouse hace todo.
3: Mira.
2: ¿A quién le decís?
3: Hola. ¿A usted mismo?
2: ¿A quién le está hablando? ¿A quién le está hablando?
3: Ser, para no, hacer, hablando? No darse cuenta que eso es un verdadero Mickey Mouse.
2: Ok, ¿vos sabés dónde fue la casa? Bueno, venimos a buscar entonces.
3: El resto, te habla Enrique Santos, esto es una broma telefónica.
0: Tu esposa nos mandó a llamar a fastidiar. Dice que Mickey estaba bastante barato, ¿eh?
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1: 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And, and I always call it, te. 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
0: He wants you to sing it, that's why.
1: I guess. Uno siempre se queda ahí como que.
0: Caballeros.
2: Fuerte.

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1: Me envió tres fotos. Para las redes sociales, si estás manejando, no lo hagas ahora, lo haces después, lo puedes ver. Enrique Santos Show en todas las redes sociales. Yo soy Enrique en TikTok. Ok, y voy a subir las fotos de ella. Me envió tres fotos. Y yo quiero que tú veas la foto de ella y tú me digas si están retocadas las fotos o no, porque ella me dijo que la única cosa que ella se retoca son las cejas. Pero esa es una foto. Pero, quita. No, quítala. Para. Todavía. Okay. Vamos a escucharla primero. Eso fue un tease nada más. En las redes sociales. En las redes sociales ya la vimos.
2: Pero yo la vi retocada.
1: Conéctense
3: espérate,
1: en vivo.
3: Chuma, espérate.
1: Yo soy Enrique en TikTok, Enrique Santos Show en el Face, Enrique Santos Show también en Instagram.
4: En el Face.
2: la vi bien retocada.
1: Cállate, Chuma, espérate. Ahora vamos a verla completa. Vamos a escuchar para aquellos que no la escucharon en la hora anterior, esto fue lo que ella nos dijo.
5: Sí, yo me veo tan joven que los jóvenes se traen conmigo.
3: ¿Viste?
5: Entonces, cuando saben mi edad, se enamoran más.
1: Uy, espérate.
6: Tres veces más de lo normal.
1: Wow. Primero, di la verdad, Jessie, sin mentir.
3: Yep.
1: ¿Cuántos años tienes? How old are you? Uh-huh.
5: Yo acabo de cumplir 48 en marzo y mi hijo mayor tiene 25.
1: 4'8", tu hijo mayor tiene 2'5", 25. ¿Y cuál ha sido la persona más joven con que tú has salido?
2: ¡Atiende!
1: ¿Más joven que tu hijo?
5: Nunca más joven que mi hijo, pero
1: espérate, ya la cogí una mentira.
3: No. Ella dijo que cuando salió con el de 21, ella no tenía 48, pudo haber tenido menos.
1: Pero nunca me dice que nunca salió con un muchacho menos que su hijo.
3: Okay,
1: su
3: pues
1: hijo
3: entonces,
1: tiene 25 y aquí me acaba de decir the youngest you've ever been with, she says what there. 21 years younger.
3: 21
1: I'm
3: years
1: sorry,
3: younger.
1: I'm sorry.
3: Viste.
1: 21. Okay,
3: I got you. Okay. ¿Cómo se llama?
1: Jesse.
3: I got you.
1: I'm sorry, Jesse. Yo voy a decir, no, yo sé que...
3: Jesse es de las mías.
1: Y ninguno de los nuestros mienten. Algo más joven que tu hijo.
4: ¿Cómo es? Algo fundamental es leer.
3: Sería bueno.
1: This is 21 years younger. I do not date younger than my son. Y dice, these pictures are not filtered. Me está diciendo Jesse aquí en el WhatsApp.
3: No.
1: Wow.
3: Déjame ver.
5: Nunca más joven que mi hijo, pero siempre le lleva como 2 o 3 años. Okay. Más joven le lleva como 2 o 3 años.
4: Está going to jail.
7: Saliendo con los amigos del hijo.
1: Ok, pero espérate.
3: Sí.
1: ¿Hay algo malo en eso, Harold?
7: No, pero that's weird.
1: Okay, is it weird? ¿Tú crees que es raro? 844 y es Enrique en el WhatsApp 305-605-9494. ¿Queremos verla?
3: Yes, no, queremos.
1: Si estás manejando,
3: no lo hagas.
1: Lo puedes ver después. Ahorita. Cuando llegues a tu destino, Enrique Santos Show, ahí en las redes sociales la puedes ver. Esta es Jessie.
4: ¿Sabes cuánta gente están ahora mismo sacando el teléfono que estén manejando?
3: No lo hagan, gente.
2: ¿Cómo vas a decir que eso no tiene filtro?
4: Oh, yeah.
1: Pon la primera. Esta es la que ella tiene su perfil. La primera.
3: Ah, qué bonita.
4: Filter City.
1: No, pero espérate. Ahí. Frena eso ahí.
3: Pero es muy bonita.
1: Ella me dijo que solamente retoca de vez en cuando la ceja.
2: ¿Solamente? Mire, eso no tiene ni una sola arruga. ¿Tú crees que eso es una dama de 48 años? ¿Lo que estamos viendo ahí?
3: Sí, puede
1: otra
3: ser.
1: Foto estamos viendo ahí.
2: Ay, por favor.
3: También tiene que ver la luz.
2: Hasta la chichi se la tiene ahí, ella es ahí, retocada.
3: Ay, no. Chuma no está envidiosa.
1: Ella sigue insistiendo de que no está retocada y dice que Chuma, cállate la boca porque ella no está retocada. Vamos
3: pero
1: a llamarla.
3: Pero que tenga 48 no quiere decir que tenga arrugas o... No.
1: Hola, Jessie, estamos en el aire de nuevo.
8: Hola.
1: Chuma dice que eso está retocado.
8: No, it's not. Si tuviera, yo lo digo con mucho cosa, porque lo que yo retoco es las eyebrows.
2: Y las ojeras esas que tienes ahí, que no tienes. La nariz la tienes.
8: Esas son naturales, las ojeras naturales.
2: Naturalmente retocadas. Y la nariz que la tienes plana ahí, porque la nariz se te mezcla con el cachete de tanto filtro que metiste ahí.
8: Yo no tengo filtro. La nariz mía es perfecta. Mis features son perfectas.
2: Ay, por favor. ¿Cuál es el nombre del filtro para que Dayanara use el mismo?
1: Está en Snapchat.
8: Dayanara no necesita filtro para nada.
3: Ay, qué bella. Gracias, Jessie.
1: No la.

0: caso a tu my lady, es lo que es una envidiosa. Yo veo que tú eres una temba sabrosa. Te ves muy bien, sí, para tu 4'8".
1: Sí.
0: Tienes carne con papa. Tienes donde agarrar.
2: Sí, definitivamente.
0: All right, vamos a hacer lo siguiente para redes sociales, para todos los machos que están escuchando los desesperados.
1: A los jovencitos.
0: Sí, para todos los.
3: They want full body.
0: Estamos conectados en vivo en estos momentos. Enrique Santos Show, para que puedas ver a Jesse. Está haciendo su llamado. Dice que ahora está soltera, tiene 4'8 y le encanta el colágeno. Y estás en el área de Pembroke Pines, dijiste, ¿no? Es de 954 en Broward.
2: Pembroke Pines.
0: Bueno, haz tu anuncio tipo Tinder, pero auditivo aquí en el show de Enrique Santos con Dayanara Torres. ¿Por qué buscas y qué buscas en ese mango, en ese colágeno, Jesse?
2: Un hombre alto, fuerte, inteligente.
0: Pero haz tu llamado más sexy, Jesse. Hazte la idea que
2: estoy en el trabajo.
0: Pero bueno, habla bajito. 30 segundos ahí, dile.
3: Dale, como hacía antes, en los chats de teléfono antes, dale.
0: Tienes que decirlo. Mira, si yo tuviese el cuerpo ese tuyo, Jesse, yo estuviese bien perra. Y yo, hola, guys. Hello. Yo soy Jesse. Buscas. Busco colágeno. Yeah. Dale.
2: Yo soy Jessie. Yo busco a alguien muy sexy, con mucha energía, con un tremendo cuerpo y cerebro. Y que no sea, ¿cómo te digo? Agarrado de dinero, porque yo estoy cansada de pagar todo.
1: Tacaño, que no sea tacaño.
2: Sí.
1: Muy bien.
2: Sí.
4: Pero que tenga paquete grande, que tenga.
2: Oh, siempre que le llegue a la rodilla.
1: ¡Wow, Jesse!
4: Yo hablaba de paquete de seguro y trabajo.
2: sí, también, yo también.
3: She needs to date a horse.
0: Mira, en TikTok está.
2: Que camina entre patas.
3: ¿Qué es eso?
0: Déjala vivir. Damn, girl. She thirsty, boy.
2: Ay, yo estoy joven ahí adentro, porque yo me acabo de hacer un rejuve.
1: Oh my goodness.
2: Virgin.
0: Te hiciste una ¿cómo se dice?
1: Rejuvenación.
3: Keep messing with the horse.
2: Sí. Sí, TMI, porque me
1: sale rejuvenecimiento vaginal.
4: Oh my god,
1: tenemos que llamar a Dr. Campos.
0: Te quitaste el útero.
5: Este es un rebuild title.
2: Excelente.
0: Dice que es un
2: rebuild.
0: El título, ¿cómo es Jaro? Como los carros.
5: Es un rebuild title.
1: Rejuvenecimiento vaginal.
4: Rejuve, hace falta. ¿Cuál es el libro este? Vagina Facts.
5: Tú puedes hacer lo que quieras, pero no puedes echar la milla para atrás.
2: Aquí no entra cualquiera, ¿no?
5: ¡Ay, Dios!
2: Aquí hay que pasar la aplicación.
0: Oh my God. Oye, pero hay pocas mujeres.
1: Ella sabe lo que quiere.
0: Hay pocas mujeres que admiten esa vaina. ¿Eso duele?
2: En cantidad.
0: Okay.
2: Es Hell on Wheels por 8 semanas y después perfecto.
3: ¿Qué?
0: Espérate, Jesse, que estamos en vivo en la radio. No podemos.
3: You can't say that word.
0: It's okay.
2: Se me olvidó.
0: It's okay.
2: Se me olvidó.
0: Esa cosa no se puede.
1: Jesse, es tremendita.
3: Qué horror. Enrique, dime. Tú no eres gay.
0: ¿Y qué tiene que ver? Me interesa mucho esto.
3: ¿Qué te pasa?
0: Estoy tratando para pa los mangos que están escuchando, que quieren empatarse con esta temba de Pembroke Pines en el 954. Yes. ¿Estás dispuesta a viajar?
3: Chuma.
2: Yo viajo muchísimo. Mira, una de las fotos que yo te mandé, yo estaba en Costa Rica. Yo viajo muchísimo.
0: En TikTok están preguntando que se acepta más de 30 o solamente buscan los de 29 para abajo, de 30 para abajo.
2: No pueden tener 30. Quiero de mi edad, no quiero de los 40, okay. Nothing.
0: Yeah. Descarada acepta que usas filtro, o otra persona te escribe aquí que le quieres responder.
2: No, en esa foto que yo te mandé, no.
0: Ok. Nuestro oyente en Atlanta, hay dos, you have two potentials there. Tienen 27 y 28, pero no tienen empleo.
2: Uy,
0: ¿es that okay?
2: Rico.
0: ¿Te gustan eso?
2: No, yo estoy cansada de mantener muchachos.
1: Exactamente.
2: No.
1: Yep.
0: Tenemos uno que trabaja en un fast food. ¿No hay problema con eso?
2: Mucho problema con eso, ¿ya?
0: ¿Por qué? Si trabaja en fast food, en un drive-thru.
2: Yo no quiero engordar y no quiero, you know, a fast food worker, ¿no?
3: Gold digger. Gold digger.
2: No, I'm not a gold digger porque yo pago todo lo mío.
3: Por
2: eso que digo que estoy cansada de pagar todo, porque pago lo mío y lo de ellos.
3: ¿Y si el tripod está en un fast food?
0: No lo descarte, Jesse. Hay buen material. Tiene que ser manager.
1: El manager.
0: No, en Filadelfia preguntan que si juegas PlayStation.
2: No, nunca, yo no soy de eso.
0: Ah, no le gusta no. PlayStation.
3: Están bueno, preguntando el ¿qué más preguntan? ¿Qué fue lo que dijeron ahí que tú dijiste?
2: Yo juego con otras cosas, como con un palito.
1: Anda.
0: Un palito.
3: Does she play Fortnite? Están preguntando.
0: Fortnite, que Fortnite. Si juega Fortnite, me dice que no le gusta.
2: No, no para el play at night.
0: Oh, but she plays out.
3: Oh, wow.
0: All right, Jessie se acaba de hacer brand new, se hizo la operación, dice que está, ¿tú sabes qué canción es buena para ti? La del general, rica y apretadita.
2: Tíramela, me encanta.
0: Esto para ti. Dale, Jessie, soltera. Busca colágeno. Enrique Santos Show, puedes ver su perfil.
4: Dime que esa mujer no está retocada. Es tremenda mentirosa. Mira la cantidad de filtro que usó.
0: Enrique Santos Show.
2: Dale.
0: ¿Tú quieres FaceTime y todo?
1: Mira.
2: No, pero ahora no.
0: Ahora no.
2: Trabajando, pero ahorita sí.
4: Ahora no, porque no tiene el filtro puesto.
1: Ay, no.
2: ¡Coño!
1: No se puso filtro. No.
0: Dale, Jessie. They will let you get back to work. Besitos.
1: Bye, Jessie.
0: This is such a good song. Where is el general? We gotta bring el general back.
1: Right?
3: Church.
6: Yo,
0: esa parte, dale.

0: Good morning, happy Monday, familia. Óyeme, so, sabemos que el concierto de
1: Rosalía
0: está pautado en Buenos Aires, en Argentina, para el martes que viene, 4. El 2 de agosto. Sabemos que hay una gran controversia. Te explicamos esto la semana pasada porque ella le dio repost a un story, right? Que hablaba mal.
1: Ajá.
0: No hablaba mal.
1: Usó la canción de ella.
0: Mia Khalifa, la canción de La Perla de Rosalía. Y Rosalía pensó, eso simplemente está, Mia Khalifa likes my song. Entonces ella le dio repost. Pero Mia Khalifa lo que estaba haciendo es tirándole a los argentinos. ¿Pero a quién se inyectó en esto, Dayanara?
1: Ahora vino Cazzu. Tú sabes que obviamente Argentina super habló
0: Argentina.
1: De esta controversia.
0: Claro.
1: Y básicamente ella está... I don't know, se puso a decir que a veces las figuras públicas postean cosas a lo mejor sin saber todo el contexto y a lo mejor eso fue lo que pasó y también pues decirle a la gente que no tomen las cosas tan a pecho, que lo más seguro fue un misunderstanding.
0: Escuchemos exactamente cómo dice Cazzu aquí, que está defendiendo a Rosalía entonces.
2: La gente habla de Rosalía, yo leí que ella puso algo como que había compartido algo que no había leído, no lo sé. También en este contexto en el que todo el mundo está tan susceptible, cualquier persona puede decir una palabra y capaz relacionarse directamente con que estaba hablando de eso. O sea, si va a mí alguien no me viene a contar qué está pasando en el internet, yo probablemente no me entere. Tenemos que tener cuidado y responsabilidad nosotras las personas públicas que caminamos en una cornisa, la cornisa de que nos amen o que nos odien.
3: Ay, por favor, ya, lo que hace falta en todo caso, una más, el video vuelve a ser otro y di, perdonen a Rosalía, cometió un error, vayan a su concierto. Porque para mí yo creo que fue Rosalía,
1: no,
3: llamó a Cazzu y le dijo, dame un videito,
1: no,
3: ahí, ayúdame, mi hermana, porque voy a tener que cancelar el concierto
1: no,
3: en Buenos Aires, porque los argentinos me quieren destrozar.
1: No.
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3: Good morning, familia. Feliz amanecer. Gracias por hacernos con nosotros. 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Oye, hay candela con el Servicio Secreto de los Estados Unidos. Un agente del Secret Service que formaba parte del equipo de seguridad del vicepresidente del VP, J.D. Vance, fue suspendido mientras están investigando si filtró información confidencial a la prensa. Según fuentes cercanas al caso, la supuesta filtración, ¿ok?, incluía detalles sobre los viajes del vicepresidente y las autoridades ya habrían identificado a la gente involucrada. Ahora, el caso está siendo investigado por asuntos internos del Servicio Secreto, o ese es AI, no el AI, I'm sorry, IA, Internal Affairs, of the Secret Service. So it's the Secret Service of the Secret Service.
4: Wow.
3: The Secret Service is investigated by the Secret Service. That's like super secret.
5: No diga nada. Internal.
6: Eso right. Los Men in Black.
3: Literalmente.
4: Men in Black.
3: Y te dan con la, ¿cómo es? Con la...
6: El lapicero ese. Que
3: el lapicero que borra toda tu memoria. Yep. Bueno, están investigando, van a decidir si el agente recibe una sanción administrativa o si también enfrenta cargos criminales por haber filtrado información. Imagínate, el Servicio Secreto tiene información acerca de dónde está el presidente y el vicepresidente y sus familias.
4: Pero que muchas cosas están pasando con el Secret Service.
3: Yes, incluso este fin de semana han revelado el video corporal del Miami-Dade Sheriff's Office de el agente del Servicio Secreto, John Spillman.
7: It's body cam video of a secret service agent in handcuffs.
8: Oh.
7: The agent, John Spillman, was arrested at a Miami hotel accused of indecent exposure.
9: Oh, este es mira hueco.
3: Sí, sí, sí. Escucha.
7: Cops were called to the hotel by female guests who say the agent exposed himself and followed them to their room.
8: I'm sick of service. Yeah, it's all your sick of service.
7: Spillman was a member of the Secret Service detail assigned to protect the president at a PGA golf tournament held at Trump National Golf Course Doral on May 3rd.
8: No. Stand up.
7: The disturbing incident happened the next day, but the video has just been obtained by TV station WSBN.
9: Spillman
7: has pled not guilty and is now on administrative leave.
9: Eso es policía que se creía bombero.
3: ¿Por qué bombero?
9: Porque tenía la manguera afuera.
4: ¡Ay, Dios mío!
3: John Spillman, agente del Servicio Secreto, pasó en mayo de este año. Estaba en Miami para proteger al presidente Trump y en el hotel donde él estaba hospedado, en el DoubleTree Hilton, cerca del Aeropuerto Internacional de Miami. Hay una mujer que llama a la policía del condado Miami-Dade porque dice, hay un hombre con los pantalones abajo masturbándose.
4: Dios, frente, en la puerta de ella.
3: En la puerta del hotel. No sé si le tocó, pero ella se dio cuenta que estaba parado.
4: Dios, o sea,
3: creo que el tipo le estaba tocando, no sé, en la puerta. La mujer coge y llama a la policía. Cuando llega la policía, se encuentran a este tipo de 33 años con los pantalones abajo, toqueteándose.
4: Ay, no.
3: Y el tipo le dice, yo soy agente del Servicio Secreto. Y le dice el policía, oh, si tú eres agente del Servicio Secreto, you're effed.
4: Peor.
3: Te fastidiaste.
4: Wow.
3: Exactamente. Está acusado ahora de cometer un acto obsceno frente a varios huéspedes de un hotel. Qué cochinada, ¿no?
4: Wow.
3: Yo sé que esta gente tiene mucho estrés, pero nada de esto, tú sabes, debería de suceder, debería de ser más profesional. Anuel AA respondió a las imágenes virales de un almacén donde aparecen trofeos y las pastillas para HIV. It's this crazy stuff going on. Los detalles, todo a continuación. Ahora en la clavada telefónica, tienes que escuchar esto. Sube tu radio, prepárate a reír. Este tipo contrató un Mickey Mouse de esos que tú ves online y es un tipo que se disfraza de Mickey Mouse, pero obviamente no es parte de Walt Disney.
5: Un Mickey Mouse que vive a dos cuadras.
3: Tú sabes que nosotros latinos inventamos todo
4: el
3: tipo
4: de
3: cosas.
4: Tiempo de sequía.
3: Right. Ay, y esto para un cumpleaños de uno de sus hijos y lo estamos llamando ahora acusándolo de contratar Mickey Mouse de Temu. Falso. Fake. Here we go.
10: ¿Sí?
11: Sí, con Ernesto, por favor.
10: Sí, soy yo.
11: ¿Cómo está usted, Ernesto? Lo estamos llamando de Disney Company. Usted recientemente se celebró un cumpleaños de uno de sus hijos, de un familiar.
10: Sí.
11: Ajá. Y ahí en esa fiesta había una persona disfrazada de Mickey Mouse.
10: Correcto.
11: Uh-huh. Bueno, pero eso no fue algo autorizado por Disney y eso es un patente. O sea, el disfraz de Mickey Mouse, los dueños son Walt Disney Company.
10: Okay. Uh-huh. pero ok, pero yo pagué para que venga Mickey.
11: Sí, usted pagó a una persona latina, por lo que puedo apreciar en la foto, porque se ve una persona, es un Mickey Mouse que se ve barato, las cejas estaban muy depiladas, un Mickey Mouse sin guantes, una persona que se apareció con pecho abierto así, se le veía un pecho peludo, un V-neck abajo con un San Lázaro. Me atrevo a decir que esta persona era un cubano disfrazado de Mickey Mouse. ¿Cuánto le cobró esta persona?
10: $300.
11: $300 le cobró. ¿Y usted, usted tiene contacto con esta persona? Porque esta persona puede ser demandada por disfrazarse de Mickey Mouse falso y usted también recibirá una multa por haber contratado un Mickey Mouse que no es auténtico.
10: Yo, una multa. Si yo lo contraté, él supuestamente tiene licencia, tiene todo. ¿De qué me está hablando?
11: Pero no, señor. Mickey Mouse, ¿dónde está?
10: Yo qué sé, trabajando.
11: Trabajando aquí en Disney. Entonces, bueno, mucha gente que se roba en la imagen. Es igual que la piratería, la gente que piratean las películas y demás.
10: A mí me dijeron que él venía de Disney. Me dijo, vengo de Orlando, así que...
11: No, señor. Ignorancia...
10: Mí, verdadero.
11: No. Ignorancia a la ley no justifica la estupidez que usted ha hecho. De haber contratado
10: para mí era
11: una
10: Para mí era el verdadero y yo pagué por el verdadero y para mí estuvo bien.
11: Fíjese bien.
10: Fue el verdadero.
11: Usted tiene que inmediatamente entregar todas las fotos donde aparece este individuo vestido de supuestamente Mickey Mouse. Me tiene que entregar esas fotos. Tiene 24 horas para devolverme todas estas fotos, bajar todas las fotos donde tiene este Mickey Mouse, donde aparece en sus redes sociales, y tiene que pagar una multa de $250.
10: No voy a pagar nada. Yo no voy a pagar nada.
11: Pues entonces lo vamos a demandar.
10: Sí. ¿Quién es usted? ¿Cómo es su nombre?
11: Mi nombre es Armando Lío.
10: Sí, claro.
12: Hot dog, that was fantastic.
10: Sí.
11: Señor, no sigue tirando el teléfono, sigue colgando y esto se va a complicar más.
10: No me llamen más.
11: No contrates, a los Mickey Mouse falsos más.
10: Yo contraté el verdadero, no me llame más.
11: ¿Cuándo usted ha visto Mickey Mouse con prendas de San Lázaro, señor? ¿Cuándo usted ha visto? ¿Cuándo usted ha visto a Mickey Mouse sin guantes? ¿Cuándo usted ha visto a Mickey Mouse enseñar el pecho?
12: Wow, look at that.
10: Por favor, men, no me llame más, men. Hay que trabajar. Tengo que trabajar, men.
12: Oh, boy.
11: En un video también que aparece en sus redes sociales, hemos visto que el Mickey Mouse falso que usted contrató está bailando cumbia. Hace una especie de twerking también. Mickey Mouse no hace twerking.
10: Pero es que si la fiesta está buena, Mickey Mouse hace todo.
11: Mira.
10: ¿A quién le decís?
11: ¿A usted mismo?
10: ¿A quién le está hablando? ¿A quién le está hablando?
11: Ser, para no hacer, hablando? Todo darse cuenta que eso es un verdadero Mickey Mouse.
10: Ok, ¿vos sabés dónde fue la casa? Bueno, venimos a buscar entonces.
11: El resto, te habla Enrique Santos. Esto es una broma telefónica.
3: Tu esposa nos mandó a llamar a fastidiar. Dice que Mickey estaba bastante barato, ¿eh?
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4: Una maleta llena de pastillas. Las pastillas son de Descovy. Es un medicamento que se llama Descovy. Descovy se utiliza para el VIH, con medicamentos de venta con receta. Se utilizan para tratar el virus o para ayudar a prevenir, que se llama el PrEP. So, hay gente que está sexualmente activa. Tú te tomas esta pastilla, un combo de pastillas y te da una protección de VIH. Pero este medicamento también se utiliza combinado con otras cosas, según tengo entendido. Si vives con VIH, te ayuda también. So, aquí todo el dilema aquí es que si esas pastillas de Descovy son de Anuel AA o si eran para Anuel o si son de su manager.
5: Lo que pasa es que él también habló. Fabrián también habló.
4: ¿Qué dijo Fabrián?
5: Él dijo que eso se lo robaron de una oficina. O sea, que el storage, que ese storage unit tampoco, o sea, que es... Que los premios que están ahí, que esa cosa se las robaron de una oficina. O sea, básicamente diciendo,
6: pero nadie,
5: eso se lo robaron de una oficina
6: de
5: y no es de él.
6: Nadie está hablando de los premios, lo que están hablando son de las pastillas.
5: Claro.
6: Porque siempre se ha rumorado que si Anuel AA está enfermo, porque está muy, muy flaco y está demacrado, y los rumores online han sido este tipo de cosas. So, todo esto apunta para allá.
7: Ay, Dios mío.
4: Pero también ese medicamento, como te dije, Chusmaleri, como expliqué, que se utiliza para el PrEP, para prevenir el VIH. Eso puede ser para una de las dos cosas, puede ser para ambas personas, puede ser que estaban quizás vendiendo esto, no sé, porque hay un mercado también. El mercado negro vende, tú sabes, on the black market.
8: Y la maleta estaba llena, no era de que dos o tres botellas, era una maleta que de los dos lados llena.
6: Bueno, que estaba teniendo esa cantidad de sexo, lo quiero conocer.
7: Ay, Dios mío.
6: Lo tengo que conocer. Go Kingston.

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1: All right, hablemos de la MLS. All right, así cerró la MLS este fin de semana. El Inter Miami sigue encendido y consiguió su sexta victoria consecutiva al vencer 1-0 a CF Montreal con un gol penal de Luis Suárez, pero la gran preocupación fue el delantero Germán Berterame, quien sufrió un fuerte choque en la segunda mitad del partido, quedó inconsciente sobre el terreno y tuvo que salir en ambulancia rumbo al hospital. Afortunadamente, el club informó ayer después que fue dado de alta y continuará su recuperación en Miami. En otros resultados, FC Cincinnati derrotó 4-3 a Vancouver. Orlando City gana 4-0 contra San Jose. St. Louis venció 3-1 a LA Galaxy. Y Charlotte FC superó 3-1 a Austin FC. Pasando a las grandes ligas. All right, so este fin de semana los San Diego Padres barrieron a los Miami Marlins. El equipo de Miami ha perdido 12 veces consecutivas, la peor en la historia de la franquicia, man. Otro equipo que evitó una barrida fue los Mets de New York y es contra los LA Dodgers. Terminan ganando 8-3, mientras que los Cubs de Chicago aplastaron 11-0 a los Pittsburgh Pirates. Oye, con un juego dominante. Y uno de los momentos más llamativos del fin de semana fue Salvador Pérez, quien se convirtió en el líder histórico de home runs de los Kansas City Royals. Ya tú sabes, consolidando aún más su legado con la franquicia. Pasando a lo que todos hablaron en el weekend, la NBA. La novela de LeBron James llegó a su fin este fin de semana. El rey anunció que deja los Lakers y firmó con los Philadelphia 76ers para jugar la que será su temporada número 24 en la NBA. LeBron dijo que esta será su última decisión importante en su carrera, aceptando incluso un contrato mucho menor para tener una mejor oportunidad de pelear por otro campeonato junto a Joel Embiid, Tyrese Maxey y Jaylen Brown. Con ese movimiento, Philadelphia se convierte automáticamente en uno de los grandes favoritos para ganar el título en esta próxima temporada. Mi gente, disfruta de toda la acción deportiva en el día de hoy. Yo soy DJ Extreme y esto ha sido Los Deportes para el show de Enrique Santos.
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Llegó el lunes, es la Mega 102.3, número uno para lo más pegado. A esta hora te acompaña James el Bandido. Buen provecho que el desayuno. Próximo te tengo una lista para que comiences el lunes con actitud positiva. 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

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Hay que comenzar la semana bien positiva. Por ejemplo, agradece por un nuevo día, una nueva oportunidad. Disfruta tu café o desayuno sin prisas. Repite, hoy será un gran día. Regálate unos minutos para caminar o estirarte. Sonríe, una buena actitud también contagia. Óyeme, también enfócate en una meta para hoy, no en toda la semana. Y evita comenzar el día con malas noticias. 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Buen día.

Bachata con Afinque Zacarías Freire aquí en la Mega 102.3, número uno para nomás pegar. 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Sigue en la Mega 102.3, número uno para nomás pegar, mi gente en Scranton. Uy, Sveri Hazelton, buen día, buen provecho en el desayuno. We'll be right back.

Música nueva urbana, Ozuna, una aventura aquí en La Mega, 102.3, número uno para lo más pegado. Minutos se vengo con, óyeme, soltando la lengua, lo que se está moviendo a la farándula en La Mega 102.3. Baby.

5 estrellas, Mike Towers, aquí en la Mega 102.3, el número uno para lo más pegado. En la próxima hora, hoy me vengo con qué es la que noticias a nivel mundial, qué está pasando en el comienzo de la semana. Sigue la Mega 102.3, rica chata de Joe Veras, el hombre de tu vida.

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2: Hola, bebé.

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música de Bad Bunny, iniciando otra hora más aquí en la Mega 102.3, número uno para lo más se pega 11 y 7 de la mañana. Mucha gente a esta hora se toman un pequeño break ahí, un snack en el trabajo, así que buen provecho, cafecito, un quesito, un jamoncito y una donita, cae bien. Próximo vengo con ¿qué será que? Noticias a nivel mundial por la Mega 102.3, salsa ahora de la Chiquito Timba.

Es la Mega 102.3, número uno para lo más pegado, con mucha energía, como siempre. A esta hora te acompaña James el Bandido en la Mega 102.3, el número uno para lo más pegado. Óyeme, el gobierno de Estados Unidos afirmó que el presidente Donald Trump mantiene todas las opciones sobre la mesa para definir los próximos pasos frente a Irán, incluyendo la posibilidad de nuevas acciones militares. Sigue en la Mega 102.3, lunes, comienzo de semana.

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La Mega 102.3, número uno para lo más pegado. Oye, allá en República Dominicana se dio el junte entre La Perversa y el boricua Michael Flores en una actividad que estaba Chado Bro y la gente cantando los temas que grabaron juntos en la casa de Alofoca. Así que Michael Flores sigue con la aceptación de mi gente linda de República Dominicana, ya con una relación que lleva meses y se ve sólida entre La Perversa y Michael Flores. Sigue La Mega 102.3, número uno para lo más pegado.

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1: Oye, ojito, tú sabes.
2: Sí, tú te dices. ¿Será de queso o será de carne? No, no, no.

Una estación clasificada PG para gozar 24 horas. La Mega 102.3, número uno para lo más pegado contigo, Jakey el Bandido, a donde quiera que vayas con tu música favorita. Dale volumen a la Mega 102.3. Próximo vengo con Farándula Insultando la Lengua, que se está moviendo. Dale volumen ahora, Tito el Bambino con Farruko, El Temporal.

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Combinamos la mejor música todo el tiempo. Dardos, vocalizando Ramón Santos y Pink Boys en la Mega 102.3. Número uno para lo más se pega contigo, James el Bandido. Recuerda, como siempre, 570-980-1023. 570-980-1023. En minutos, el toque de queda que te encanta. El bachatón del mediodía en la Mega 102.3. Número uno para lo más pegado.

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Chatón del mediodía, que es la Mega 102.3, el número uno. Para lo más pega música de Kiko Rodríguez. Hoy te vi pasar. Recuerda, 570-980-1023. Saludito para Alejandro con su novia Diana en el área de Hazleton, almorzando, bachateando y gozando con la Mega 102.3. Chica de mi barrio canta Zacarías Ferreira en el bachatón del mediodía.

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Rica Bachata de Teodoro Reyes aquí en la Mega 102.3, el número uno para el más pegado. Esta hora te acompaña James el Bandido. Recuerda 570-980-1023. 570-980-1023. Se pide tu bachata favorita. Aquí llega el cacique Erolín Rodríguez. Buen provecho, es el bachatón del mediodía en la Mega 102.3. Lunes, comienzo de semana.

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Se me olvidó que te amaba. Frank Reyes, aquí en la Mega 102.3, número uno para el más pegado. El bachatón del mediodía, solito para Diana Bell, también para su novio Frank en el área de Hazleton. Pegaditos ahí con la Mega 102.3, número uno para el más pegado. Llega Romo Santos, un totomatito se titula Mi Santa.

Bachata Incendiada de Luis Vargas, el Rey Supremo. La Mortificadora aquí en la Mega 102.3, el número uno para nomás pegar contigo, James el Bandido. A donde quiera que vayas, aquí está tu música favorita. Dale volumen a la Mega 102.3. Es el bachatón del mediodía, ahora con Luis Miguel de la Margue, mi estrella.

Cuando se trata de buena bachata, aquí tengo licencia para tocarte a la que te encanta. El bachatón del mediodía en la Mega 102.3, el número uno para lo más pegado. Recuerda, baja la aplicación AutoSí, totalmente gratis. Búscala en tu App Store y también en tu Google Play. También saludamos por ahí a Tina, también con su novio Raúl, en el área de Wilsbury. Pegaditos, almorzando y bachateando con la Mega 102.3. Ahora con Junior y Jorge, olvídala.

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dando inicio a otra hora más aquí en la Mega 102.3, número uno para lo más pegado. Próximo vengo con, óyeme, ¿qué está pasando con Fabrián Elí, ex manager de Anuel AA? Te lo cuento próximo aquí en Soltando la Lengua por la Mega 102.3, el número uno para lo más pegado, tarde de tu lunes.

Sin vara de cera, James se lo andió de este lado de acá. En la Mega 102.3, número uno para lo más pegado. Óyeme, soltando la lengua, Fabián Elí se pronunció sobre la polémica surgida tras una aparición de varios reconocimientos en un almacén y aseguró que los galardones se fueron sustraídos en el 2022 de las oficinas de Real Hasta la Muerte de Miami. El productor afirmó que los premios se forman parte de su trayectoria profesional y rechazó las versiones que indican que los dejó abandonados en un depósito. Sigue la Mega 102.3, número uno para lo más pegado. Esa novela continúa.

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dale, don, dale, música de Don Omar aquí en la Mega 102.3, número uno, para lo más pegado. En minutos, óyeme, despidos en masa. ¿Qué está pasando con la compañía Samsung? Te lo cuento en minutos aquí en la Mega 102.3, número uno, para lo más pegado. Tarde de tu lunes, dale play al positivo que suena mucho mejor.

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Exa La Mega 102.3, número uno para el más pegado contigo, James el Bandido. Óyeme, Samsung Electronics América anunció una reorganización de sus operaciones en Estados Unidos que implicará el despido de más de 800 empleados como parte del traslado de su sede corporativa de New Jersey a Plano, Texas. Según informó la compañía, va a eliminar 739 puestos en New Jersey y más de un centenar en Texas. Los trabajadores afectados serán desvinculados o recibirán propuestas de reubicación en el marco de un proceso de transformación interna. Sigue en La Mega 102.3, número uno para lo más pegado.

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0: Rica Bachata con Afinque, Romero Santos y Pink White Dardos. En la Mega 102.3, número uno para el más pegado. 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

102.3, número uno para lo más pegado. Te voy a hablar un poquito del béisbol de Grandes Ligas. Lo colocan en la lista de lesionados, famoso pelotero latino. Te cuento en minutos quién es aquí en la Mega 102.3. Rica salsa ahora de Gillo Sarante, mi todo.

es el Omega 102.3, número uno para lo más pegado. Óyeme, Juan Soto fue colocado en la lista de lesionados por el equipo de los Mets de New York. Luego de presentar molestia física que lo obligaron a abandonar un partido recientemente. El equipo va a evaluar su evolución en los próximos días mientras trabaja en su recuperación. Su ausencia obviamente representa una baja importante para la alineación de New York. Sigue en la Mega 102.3, número uno para lo más pegado con música de Jay Wheeler.

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La Mega 102.3, número uno para más pegado. Oye, me Karol G que tuvo dos shows sold out allá en Chicago, así que volvió la chica de Medellín, Colombia, a darlo todo en sus presentaciones. Ahora en la gira Tropi Tour viajando por el mundo. Sigue La Mega 102.3, número uno para más pegado.

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música nueva urbana, Ozuna, una aventura en la Mega 102.3, número uno para lo más pegado. Hoy me voy hablando precisamente de la música urbana allá en Santiago, República Dominicana. El sábado, Arcángel lleno total en el estadio del Cibao. La gente disfrutó de la música de Arcángel, también con diferentes invitados, en los que también estuvo Bulín 47. Sigue en la Mega 102.3.

0: La combinación de Rauw Alejandro con Bad Bunny. Bueno, se habla que Bad Bunny ahora en agosto va a tener 3 conciertos allá en el estadio John Vinton en San Juan. Sigue en la Mega 102.3.
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0: eso creo yo.
1: You'll be surprised. ¿Qué te parece, Royce? Muy juiciosa la tipa, ¿no?

Arranca Karol G con tu estación, la única que te da mejor música 24 horas a tropical. Claro, la Mega 102.3, el número uno para más pagar minutos. Por ahí viene Bárbara Morales de 3 a 7 con mucho entretenimiento y música encendida en la Mega 102.3. Sergio Vargas ahora con La Ventanita.

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Así comenzamos. Buenas tardes. ¿Qué hay? Feliz lunes para ti, el último lunes del mes de julio. Así que lo tenemos que disfrutar como lo que es el último lunes. Buenas tardes para ti, Barbarita Morales, completamente en vivo hasta las 7 de la noche, que la Mega 102.3. Todavía en recuperación, pero qué party el de ayer. ¡Qué party el de Food Universe! Gracias a las personas que se dieron su vueltica por allá, las personas que compartieron, los papás. También mamá se llevó su regalito, seguro. Mamá y papá también cuenta. Oye, pónganse ready, que llegó la luz, llegó el sol, los colores de la radio en Pensilvania. Barbarita Morales.

Dicen por ahí que solamente los de 30, 40 años y hasta los de 50 son los que disfrutan esta música de Don Omar. Yo le digo que por favor no me hagan sentir como que ya yo estoy arriba, que estoy allá en el cuarto piso, en el quinto piso, pero así no, vamos a respetarnos, nos tenemos que respetar. Ay, ay, ay, me encuentras en las redes sociales como @labarbichow. Lunes, comienzo de semana, bendecido lunes para ti.

escucha y que nada influya. Todo lo bueno te deseo desde acá, desde la Mega 102.3 en este lunes de bendiciones. Bueno, aunque los salarios han aumentado poco a poco, muchas familias de clase media ya no están logrando seguir el ritmo del costo de vida debido al aumento de los precios de vivienda, lo que es la gasolina, la energía, entre otras cosas. Lo que está haciendo como consecuencia, están usando muchas personas sus ahorros, están recortando gastos y buscando mejores empleos. ¿Qué te estoy diciendo con esto? La inflación nos está dando duro y una palabra que le queremos correr, pero está ahí. No está afectando tanto a todos que literalmente casi la mayoría de las familias de clase media están sintiendo que su dinero no está alcanzando.

0: Con mi gente en la calle, dale para las redes sociales. Me encuentras como arroba la barbillo, por supuesto, la Mega 1023 FM en Instagram. También puedes bajar la aplicación de Audacy completamente en vivo y gratis para ti en tu Apple Store, en tu Play Store. En breve, la próxima hora, te voy a decir dónde me puedes encontrar este sábado. Así que no te muevas, que regreso con más aquí a la emisora número 1, la Mega 102.3.
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Alejandro, como me gusta, esta es la Mega 102.3, número uno para lo más Vega. Bueno, y el senador Bernie Sanders nuevamente propuso reducir la jornada laboral de 40 horas a solamente 32 horas semanales. Esto es sin disminuir el salario y pagar como horas extra el tiempo trabajado después de las 32 horas. Esto se escucha magnífico. Esta iniciativa lo que está buscando es mejorar la calidad de vida gracias a los avances en productividad. Pero le tengo una mala noticia. Este proyecto todavía no ha sido aprobado por el Congreso. Y creo

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Ahí la tienen Karol G comenzando en esta nueva hora que la Mega 102.3. Bueno, y Karol G volvió a demostrar por qué es una de las artistas más queridas del momento durante una de las fechas de su gira viajando por el mundo Tropi Tour que comenzó este pasado fin de semana. Se le quedó estancada la plataforma que debía elevar a la cantante, a Karol G, para hacer su entrada al escenario. Eso dejó de funcionar y Karol G lo que hizo fue que jugó picabú con la gente. Bueno, pero se la ingenió definitivamente. Ahí se nota el cariño y el amor que le tienen. Ella estaba muerta de la risa en el escenario. Así me gusta que improvisen. Bueno, comenzamos una nueva hora aquí en la emisora número uno, la

semana todo el mundo está en recuperación. Que si sancocho, que si asopado, que si sopita, que si mami. No debí de beber, no voy a beber más así, oye, pa' eso bebe. Definitivamente la pasamos súper, súper, súper bien. Oye, déjame contarte que el Servicio de Inmigración y Control de Aduanas de Estados Unidos está preparando un operativo para incrementar las detenciones de ciudadanos haitianos una vez que expire el estatus de protección temporal. Esto es una medida que podría dejar expuestos a procedimientos de deportación a más de 300 mil beneficiarios de este

musiquita rica en este lunes con cotorra. No, a mí no. Oye, me quieren dar cotorra, yo que vivo de la cotorra. Qué vaina. Bueno, vamos a hablar de este artista que la policía de Puerto Rico está esperando que él llegue al aeropuerto, que pise suelo puertorriqueño boricua para llevárselo a entrevistarlo. Esto es por una supuesta querella de violencia doméstica radicada anoche mismo en Trujillo Alto, Puerto Rico. Según esta querellante, el cantante le realizó una supuesta llamada amenazante. Y te estoy hablando de nada más y nada menos, Cosculluela. Está feo, papá.

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Lo mejor de todo es que estamos reconociendo que estamos mal hoy en este lunes. Bueno, según un estudio publicado en la revista Personality and Individual Differences, encontró que las mujeres altas suelen ser percibidas como más inteligentes, ambiciosas y exitosas. Para mí esto es un estereotipo, pero sí le digo que si usted es alta, muy orgullosa de ser una mujer alta, porque algunas como que se avergüenzan. No, no hagan eso.

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Romeo Santos y Prince Royce aquí a la Mega 102.3. Sabemos que la temperatura está alta, está caluroso. Verano, pero nosotros los padres algunas veces como que se nos va la guagua y no queremos que suceda lo que le sucedió a este hombre, que un juez de la Florida lo acaba de condenar a 42 años de prisión por la muerte de su hijo de 18 meses, a quien él dejó encerrado durante más de 3 horas en una camioneta bajo altas temperaturas mientras él iba a la peluquería, luego a un bar. Él aceptó el acuerdo con fiscalía, él se declaró culpable, pero no lo, él dice, yo no lo hice a propósito. Pero la fiscalía dice que sí, que él lo hizo a propósito. Va a pagar sus 42 años, no queremos que esto suceda por acá. Así que por favor, preste usted atención. Si usted tiene menores, solars, siempre que vaya a bajarse, a pagar el carro, mire hacia atrás, que no le pase una vez como a mí me sucedió. Llegué al trabajo y la niña, la parte de atrás, dije, mamá.

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Buenas tardes a los que están haciendo Uber Lyft, a los que están haciendo Spark, a los que están en las aplicaciones activos dándolo todo a esta hora. Yo soy Barbarita Morales, acompañándote aquí hasta las 7 de la noche en la emisora número 1, la Mega 102.3. 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Comenzamos otra nueva hora.

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En Santiago, para Santiago es que yo quiero ir. Bueno, después de 37 sorteos consecutivos sin un ganador del premio mayor, déjeme decirle que viene por ahí los Mega Millions, que acaba de aumentar a 800 millones. Esta lotería nadie se la ha ganado y puede ser que tú te la ganes. Así que el próximo sorteo será mañana 7/28 del 2026. Y si usted se gana esos 800 millones, usted sabe que me tiene que dar algo porque yo fui la que se lo recordé.

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buenas. ¿Cuándo es que a nosotras nos van a cantar, nos van a dedicar canciones? No, es que al hombre le gusta que lo sometan, el hombre masoquista. ¡Qué barbaridad! Bueno, déjame hablarte del concierto de Arcángel anoche en el Estadio Cibao en República Dominicana, Santiago. Arcángel paró completamente su concierto porque había alguien, estaba acting up, estaba tirando hielo y estaba tirando bebidas. Y él dijo, espérate, párame la música. ¿Qué te pasa? Vete para tu casa si te tienes que ir, pero no hagas eso en mi concierto.

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0: Sigue el tema de la pastora Yesenia Ten. Ahora se salió nuevamente un videíto de hace 4 años, la pastora hablando básicamente del diezmo y de lo que se hace en la iglesia. Yo personalmente pienso que cada uno de los pastores deberían de tener su salario. Eso es un trabajo completo. Hay hermanos, bueno, hay pastores que están más ocupados que otros, porque hay hermanos intensos en la iglesia que para todo llaman al pastor. ¡Ay! Salió una culebra en la casa, pastor. ¿Qué significa eso? Ay, a veces uno le tiene que bajar la intensidad, pero sí, hay pastores que están 100% dedicados al ministerio y deberían de ser remunerados. Por eso es que yo, cuando escucho de que el pastor está viviendo del ministerio, señores, tiene que vivir de algo, porque imagínense, contestándole a los hermanos 24 horas al día, resolviéndole problemas a los hermanos, entonces eso es de gratis. Yo entiendo que algunos pastores lo hacen voluntariamente, pero contra, esos pastores tienen que vivir de algo, así no. Así no. Bueno, vamos a escuchar exactamente lo que la pastora Yesenia Ten dice para los criticones.
1: A mí la iglesia no me paga sueldo, porque yo no acepto sueldo todavía de esta iglesia. Espérese. ¿Usted sabe por qué yo no lo recibo? No es porque no pueda. Pablo dice, ¿quién planta una viña y no come de ella? ¿Usted sabe por qué yo no recibo diezmo de aquí? Para que nadie se equivoque, ni en las redes, ni aquí, ni en ningún lado. No, no vivo de diezmo. Y no es porque no pueda, porque estoy dedicada a mi ministerio pastoral y lo amo. No es porque no pueda. ¿Usted sabe por qué yo no vivo de diezmo? Porque Dios me ha permitido hacer otras cosas, que gracias a Dios no son trabajos seculares que me sacan del ministerio, sino son hacer cosas que pueden ser de sustento para mí, para mi casa. Y el diezmo se queda aquí y se invierte en todo lo que tiene que ver con la parte productiva de este ministerio.
0: Ahí la tienen. Dejen a esta señora tranquila. Ya dejen a Yesenia Ten tranquila. No, le están atacando mucho. Ya yo estoy para su lado. Déjenla vivir. Qué agonía, como dice Gillo Sarante. Ay, ay, ay. Aquí en La Mega 102.3. Vamos a seguir bailando y disfrutando este lunes. Yesenia, tranquila. Te llamo.

0: Oye, el primero de agosto me vas a encontrar en el Latino Fiesta en Scranton. Yo estaré por ahí. Estaré unas 2-3 horitas en tarima junto a DJ Poli, así que no te lo pierdas. Latino Fiesta este próximo sábado, primero de agosto, en Scranton. Así que ese va a ser el punto de todos nosotros, los latinos, celebrar nuestra cultura. Habrán food trucks, camiones de comida, vendedores, entre muchos más. Gracias a la organización Giving Back to the Community. Así que gracias a las muchachas que siempre, por supuesto, ya saben que cuentan con la Mega 102.3 y con Bárbara Morales. Nos vemos allá.
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2: 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Still some rush hour volume on 81 north and southbound, especially between the Avoca Airport and Dunmore. It really seems like it's the most built up between Davis Street and River Street, but really that whole area is where you pump brakes normally. Also be careful, downtown Scranton, a couple of streets were affected by some flooding. Roads are buckling and all that stuff. Follow the signs and law enforcement when you're downtown in order to avoid those areas. If you see a traffic problem, call the Jamline 570-883-7269. I'm EJ Samuel in the WILK Traffic Center with this Pentel Data Internet traffic update.
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El negrito de los ojos claros aquí en la Mega 102.3 en este lunes, último lunes del mes de julio. Así que disfrútatelo en este último lunes de este mes. Es para seguir avanzando, agradecer cada logro y confiar en todo lo bueno que está por llegar. Así que quédate conmigo, yo soy Bárbara Morales, aquí en la emisora número 1, la Mega 102.

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Sigo aquí contigo este lunes, aquí en la Mega 102.3, y un reciente análisis realizado por el Financial Times acaba de reportar que el gobierno de Estados Unidos ha generado alrededor de 13 billones de dólares con el petróleo venezolano. Esto fue desde la captura de Nicolás Maduro este pasado enero, pero todavía no se ha sometido informes sobre quiénes son los que se benefician de dichas ventas. Así que una congresista republicana, su nombre María Elvira Salazar, exigió recientemente que se revelaran los informes de estas ganancias y pidió transparencia sobre hacia dónde va ese dinero. Hasta yo quiero saber qué es lo que con todo ese dinero. Son 13

0: tienes a Perro Negro de Bad Bunny y Fade. Y hablando de palos, un merengazo que... ¿Quién no ha bailado este merengue? Es Suavemente, de Elvis Crespo. Y en una reciente entrevista le preguntaron, o sea, ¿cuánto es que tú te has hecho? ¿Cuánto se gana con una canción así? Esta canción tiene 30 años, escuchemos.
1: ¿Cuánto puede generar una canción como esa?
2: Pues, ¿sabes? Una canción... Es una canción especial, una canción que me genera mucho dinero en licencias. Por ejemplo, en el Super Bowl, una cadena de teléfonos, me dieron un cuarto de millón de dólares por solamente cambiar la letra, por permiso. ¿Qué quieren cambiar la letra suavemente? Les damos 250 mil dólares, ¿ves? Que no solamente en streaming, que en streaming la canción todos los días, esa canción, mientras yo duermo, esa canción todos los días suena en algún lugar. Ay, que es una canción que tengo la bendición de decirlo, que viviendo una vida minimalista, puedo retirarme.
1: Joder, pero a ver, te puedes retirar y tus hijos también, seguramente.
2: No sé, mis hijos que se vayan a trabajar.
0: Me encanta eso, que mis hijos se vayan a trabajar. Bueno, una canción que todos nosotros básicamente hemos crecido con ella. Durísimo, Elvis Crespo. Y Suavemente, su

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1: 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We're on the backside of rush hour volume, so most of the rush hour volume should be gone, but you're still a little temperamental. Especially as we cross the Scranton Expressway. And keep in mind, in downtown Scranton, there have been some issues with the roadways downtown, especially North Washington Street, but everything else should be good to go. 8084 380 Pennsylvania Turnpike. If you see a traffic problem, call the Jam Line, 570-883-7269. I'm EJ Samuel in the WILK Traffic Center with this Pentella Data Internet traffic update.
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0: gustan las películas de misterio, déjame decirte que después de más de 15 años de ausencia en la pantalla grande, Freddy Krueger volverá oficialmente al cine. Paramount Pictures confirmó que desarrollará una nueva adaptación a The Nightmare on Elm Street. La pesadilla de Elm Street la harán ya. Así que eso viene bajando.
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¡Qué linda salsa! Me gusta. Esta es la Mega 102.3. Buenas tardes. Barbarita Morales completamente en vivo. Bueno, y la semana pasada habíamos hablado del storage que encontraron con los premios. Supuestamente eran de Anuel AA. Bueno, Anuel AA habló y dijo, no, eso no era mi hijo. Nada que ver. ¿Quién también habló de esto? Fue Fabrián Eli, el que era manager de Anuel AA. Y déjenme decirle que él dijo, sí, eso era mío. Pero a mí me los habían robado mientras yo estaba trabajando con Anuel AA. Me los robaron de mi oficina. Así que sí, eso es mío, pero ese storage no es mío. Yo no tengo nada que ver ahí. Eso es robado.

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para que disfrutes de verdad. Bueno, ya me voy, ya es tiempo de irme para mi casa. Ay, ahora ya escucho a Gilbertito Santa Rosa y me acuerdo de Beli ayer cantando en Food Universe. Bueno, que pasen todos una bonita tarde. Ya yo me voy para mi casa. Me tienes para ti en las redes sociales como @labarbillo, por si acaso, siempre 24/7.

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